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0: hoy se está pegando esta cuestión, oiga ya.
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0: Muy bien, amigos, muy bien, amigas. Bienvenidos al programa de hoy. Estaremos hasta las 21:30. Invitándoles a todos, ¿cierto?, a dejar sus saluditos, peticiones musicales, todo lo que usted quiera, maestro. Siempre a través de nuestra plataforma. Bueno, Ferretería Los Lagos nos acompaña. Ya les damos la bienvenida, ¿cierto? En esta edición ya Giovanni Riquelme se fue a su casita. Tienen que estar ahí acostadito ya, ¿cierto? Bueno, y nosotros aquí hasta las 21:30 después dejamos ya listo con la llave en mano, ¿cierto? El cerrón portado, dijo un amigo. A Patito Michopa que cierre después la con llave. ¿Eh? Ya, muy bien. Vamos a irnos con la música. Sí, le damos la bienvenida, chiquillos, a este su programa.

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parece? ¿Qué te parece, variante? ¿Qué te parece? Oye, sí, ya son las 20:24. Seguimos acompañándoles en esta edición del programa, claro, a través de la frecuencia 93.9, su radio magistral FM. Bueno, vamos a seguir acompañándoles en esta edición del programa, ¿cierto? A través de nuestras plataformas, a través de nuestras grandes plataformas, ¿cierto? Virtuales. También somos más de 20.000 seguidores en Facebook, que sé que nos puede seguir. 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Ya le vamos a estar hablando, por supuesto, de nuestras grandes alternativas que tenemos ahí en nuestro punto de encuentro. Bueno, ya, perfecto. Oye, vamos a seguir entonces. Sí, 20:25, teléfono 45-251-3128. Mándenos sus peticiones nomás, no hay problema. Saludos para Benjamín Carrillo y familia de Calbuco Alto. Familia Antonio dice para acá. Saludos también por maestro. Que le vaya bien, que le vaya bien.

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2: Es la hora 20:36 minutos.
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Muy bien, señoras y señores, ahí estábamos escuchando ese lindo tema musical a esta hora de la tarde. Bueno, paró la lluvia, ¿no? Sí, paró la lluvia, por fin. ¿Ves? Si no era tanto tampoco. O sea, igual está chispeando un poquitito, ¿no? Muy poquitito en realidad. A ver, cuéntenos cómo está su la cosa por allá por el sector en donde está, amigo. Amiga, ahí está el 45-251-3128. 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Nos invita a disfrutar esta linda programación. Gran, gran alternativa musical. Le mandamos un saludo. Oye, queremos invitarlos, por supuesto, también a ser parte de nuestra gran comunidad a través de nuestro Facebook, ¿cierto? A través de nuestras redes sociales. ¿Ah? Y bueno, y siga también sintonizándonos, no solamente a través de la 93.9, sino que también a través de la plataforma online www.magistralfm.cl, aplicación Radio Garden, aplicación Radios Chile. En fin, nos puede encontrar en todas partes, chiquillos, con conexión a internet y se puede, bueno, puede acompañarnos sin problemas. 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Bueno, vamos a seguir disfrutando de nuestra música. Nos vamos a ir con las sardinitas, ¿cierto? De Los Reales del Valle en esta jornada. Petición musical.

escuchando muy bien, amigos. Vamos a seguir disfrutando de la programación en vivo y en directo, por supuesto, a través de la frecuencia 93.9. Oye, su radio magistral, ¿eh? En vivo y en directo. Bueno, vamos a invitarles a todos ustedes, ¿cierto?, a ser parte de nuestra gran, gran programación. Ah, junto a Ferretería Los Lagos, que nos acompaña. Oye, después de este temita, nos vamos a la pausa. Sí, con Ay María de Pepe Aguilar. Claro, nos pidieron este tema, así que nos vamos a escuchar de inmediato nomás.

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1: Es la hora 21. 2 minutos.
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bien, mis chiquillos, ahí estábamos escuchando ese bonito tema, ¿cierto? Maravilloso, como siempre. Le mandamos un abrazo grande a esta hora a toda la gente que está junto a nosotros disfrutando de esta programación, jornada increíble. 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Así que están invitados en el día de hoy. Les acompañamos, como siempre, a través del dial 93.9. Bueno, saludos para la gente que está en estos momentos en Fortín y Alol, ¿cierto? Nos mandan un mensaje por ahí, nos dicen salude a toda la comunidad, amigo Coqui, viene por acá. Pero no hay problema, pues saludos para Fortín, saludos para todos los chiquillos que están por ahí en la sintonía. Saludos grandes, que estén muy bien. Cuídense mucho, ya. Eso, y ahí tranquilito, ahí nomás calentito a esta hora con la lluvia, que es por estar en la casa nomás, por cierto, que vamos a estar saliendo para afuera. ¿Ah? Ya le dio la comida a los pollos, todo, se está todo listo, obvio. Todos los animales guardados también. Está todo listo, chiquillos, ya. Al sobre nomás hay que guardarse. Hay que ir a tirarse nomás, ¿cierto? Hasta mañana. Sí, pues. Nosotros nos quedan algunos minutitos de programa, así que vamos a aprovechar de entregarle el compaledoro de Luceros del Valle y después preparándonos para lo que va a ser Los Románticos.

estábamos escuchando también al compadre Doro. Vamos a nanatatatitaratiratarata. Ya, oye chiquillos, nos quedan algunos minutitos y nos vamos a ir con los tres halcones con Te Engaña Ciegamente. Y ya nos vamos a empezar a conectar, por supuesto, lo que va a ser el programa de Patito Mix Show, ¿cierto? Que va a estar también con ustedes pronto para disfrutar de los románticos. Ya. Pronóstico del tiempo para mañana para toda la gente que está en la sintonía y que nos ha estado preguntando qué va a pasar mañana, va a llover mañana, me dicen. Mire, ha llovido harto hoy día, mucho más de los 13 milímetros que estaban pactados al parecer. Ya se va a actualizar la información, me imagino yo, con respecto a esto. ¿Ya? Para mañana se esperan lluvias, pero lluvia moderada en el transcurso de la madrugada. Aquí dice 2 de la mañana van a caer 7 milímetros, así que va a llover fuerte ahora la madrugada. ¿Ya? Mañana serían entonces total 8 milímetros, que llovería hasta las 5 de la mañana y después no llueve más. No llueve más durante el día. Vamos a tener parcialmente nuboso mañana en la mañana, nubes y claros durante la tarde. Pero para el día jueves comenzaría nuevamente a llover en la tardecita, ¿cierto? Tirando para la noche. Y el viernes nuevamente tendríamos lluvia moderada. Gran parte del día lloviendo el día viernes. Y el día sábado ya no llovería después de las 2 de la mañana y ya tendríamos temperaturas que estarían hasta los 12 grados. Pero ojo, el día domingo dice heladas, 2 grados bajo cero el día domingo y 10 máxima. Lo mismo el día lunes. ¿Qué dice por aquí el día martes? También va a estar helado, 0 con 8 grados máxima. Miércoles 17 de junio menos 1 con 10 grados. El día jueves ya se normalizaría, las temperaturas mínimas llegarían sobre cero. Uy, ya. Hay que estar actualizando la temperatura minuto a minuto, chiquillos, porque esto va cambiando. Un abrazo muy grande, muchachos. Que estén muy bien. Aquí nos vamos con este temazo. Y después, pausa. Que les vaya bien. Mañana a las 9 de la mañana estamos con ustedes.

0: Es la hora 21:29.
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21 ya con 46 minutos. ¿Qué tal? ¿Cómo están? Muy, pero muy buenas noches. Ya un placer saludarlos, como siempre, desde la linda comuna de Traiguén, en esta jornada, día martes 9 de junio. Bueno, como siempre, acompañándole en vivo ahí hasta las 12 de la noche. Ahí le mandamos mucho saludo para todos nuestros fieles auditores que ya se van integrando en la 93.9 en la comuna de Galvarino. Aquí se van integrando en la 91.1 en la comuna de Cholchol. Bueno, ya quienes están acá en la ciudad de Traiguén y a través de la 101.3 Radio Magistral FM. Bueno, como siempre, estamos hasta las 12 de la noche acompañándole en vivo. Ahí puedes programar, puedes ponerte en contacto con la radio acá a los estudios al 45-242-5753 o bien ahí al más 569-59-51-0592. Ahí para que nos escribas o nos puedes llamar también solicitando un temita para ti. Saludamos a quienes están trabajando, laborando en turnos, a quienes ya comenzaron a trabajar la noche. Nosotros le acompañamos. 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Bueno, contarte que de 11 a 12 tenemos recuerdo, como siempre. Tenemos un tema interesante, como todas las noches, y tratamos algunos temas respecto al amor, al corazón, al amor y al desamor. Para que te quedes junto a nosotros, siempre tenemos un lindo programa para compartir. Bienvenidos, como siempre.

0: Bueno, 21 ya con 54 minutitos. Ahí estaba ese tema solicitado por acá de Ignacio Ormaza.
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0: Bueno, como siempre, puedes programar, puedes ponerte en contacto con la radio, acá en los estudios de la radio en la ciudad de Traiguena, y el 452-42-5753, o bien puedes escribir ahí al más 569-5951-0592.

0: Es la hora 22. Dos minutos.
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la noche ya con 12 minutos. Ahí estaba Pablo Montero. Ah, hay otra en tu lugar. Ah, un excelente tema a esta hora de la noche. Y recuerda que puedes programar, puedes ponerte en contacto con la radio. Estamos siempre en vivo acompañándote hasta las 12 de la noche. Esta jornada, día martes 9 de junio. Pero como siempre, le mandamos mucho cariño para todos nuestros fieles auditores que están siempre trabajando, laborando en el hospital de Tarayén, en Galvarino, en diferentes lugares. Y a quienes trabajan de noche, hogares de adultos mayores, también a quienes están trabajando en casita, siempre le acompañamos una linda programación nocturna ahí para que te pongas en contacto con nosotros.

0: Bueno, 10 de la noche ya con 26 minutitos. Bueno, estábamos escuchando un hermoso tema de Río Roma, el tema Te Tardaste. Bueno, Luisito, ya vamos a estar con el tema de la noche, mis queridos auditores. Bueno, y hoy día tenemos un tema muy, muy bueno. Los peligrosos encantos de los amores prohibidos o clandestinos. ¿Qué le parece? Quédate con nosotros porque siempre tenemos temas interesantes y en esta oportunidad vamos a estar con este temita, un tema muy pero muy bueno, así es, quédate con nosotros.
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0: Aquí está Pablo Alborán. 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

10 de la noche ya con 32 minutos y estábamos escuchando a Pablo Alborán junto a Minimarket Don Nelson McGeever, esquina Chacabuco en la comuna de Galvarino, donde encontramos siempre las buenas ofertas, buena atención. 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Vamos con un temita por acá de Río Roma. Deberías estar aquí. Luego ya estaremos con el tema de la noche ahí para que te quedes con nosotros.

Bueno, 10 de la noche ya con 36 minutos. Bueno, estábamos escuchando a Río Roma, deberías estar aquí. Como siempre, saludando a quienes se van integrando por primera vez a nuestra linda programación, a quienes están en la ciudad de Traiguén 101.3, a quienes están en la comuna de Galvarino 93.9, a quienes se van integrando en la comuna de Cholchol 91.1, y a quienes nos siguen siempre ahí a través de nuestra señal online, ahí en el www.magistralfm.cl. 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Bueno, recordarle que todas las noches tenemos un tema interesante y bueno, ya le habíamos comentado algo con respecto a este tema, mis queridos auditores. Un tema muy, pero muy frecuente hoy en día también, esos amores clandestinos. Y hay un artista que lo refleja muy bien, es Rudy La Scala, ¿no es cierto? Ahí, Los Amores Prohibidos. Realmente es muy buen tema que refleja realmente esto del peligroso encanto de los amores clandestinos. El amor que crece y se enciende con mayor fuerza cuando lo acompaña una dosis grande o pequeña de imposibilidad. Bueno, nunca son tan ardientes las pasiones como cuando están atravesando por alguna prohibición, y eso es así. Si hay que guardar algún secreto, mucho mejor. Bueno, hay un peligro, es un encanto, sobre todo cuando se trata de los amores clandestinos o amores prohibidos. Pero así como, ¿no es cierto?, ahí viene también estos amores, te pueden quemar, porque son prohibidos, pueden terminar mal. A veces le sigue después de un romanticismo, un adiós simplemente un poco traumático, pero en la mayoría de los casos dejan algunos de los involucrados con grandes heridas que van a tardar mucho tiempo, ¿no es cierto?, en sanar. Alguien dijo por ahí que para los amantes su amor desesperado podría ser un delito, pero jamás un pecado. Los amores clandestinos sí, a veces. Si un amor debe permanecer en secreto en general es porque detrás de ello hay una razón poderosa. La mayoría de las veces, no por decir que siempre, lo que hay detrás es un tercero con el que existe un compromiso amoroso. Usualmente amores clandestinos son amores en donde hay al menos a veces dos o tres involucrados, incluso a veces más. Un compromiso previo no es la única razón para que los amores se vuelvan clandestinos. En ocasiones, los que median en alguna conveniencia, como ocurre a veces con la gente famosa, sobre todo que oculta relaciones para no perder seguidores, a veces hay otro tipo de presiones familiares, por ejemplo, laborales o sociales que existen, que llevan a esto secreto de guardar, ¿no es cierto?, ahí para nosotros, en realidad, ¿no es cierto?, ahí como prohibido, un amor clandestino, porque es prohibido, porque no lo podemos decir, porque es un secreto de dos personas. Y es a esto justamente el elemento que te da la prohibición, el que añade esta sazón especial de afectos. La relación no se puede desarrollar de manera normal, es necesario una especie de vida paralela para lograr mantener ese amor o ese secreto. La pizca o el sazón es el encanto de lo prohibido. Toda prohibición es al mismo tiempo una invitación. Esto es así, porque en la mente humana a veces el deseo, a veces el interés de hacer cosas prohibidas es más grande que cualquier cosa. Lo censurado también a veces es más apetecible. A veces el interés de abrir esa puerta que nunca se ha abierto, el anhelo de ser a veces sorprendido también, para ver qué puede pasar, muchas cosas en realidad de lo prohibido. Lo prohibido ejerce un encanto natural porque lleva a ver, ¿no es cierto?, a veces en un plano donde carecemos prácticamente de objetividad, de razón en realidad, ¿no es cierto?, ahí como que nos lanzamos a la locura, precisamente de esta falta a veces de amor, dicen. Evidentemente con la prohibición de donde nace el deseo, es por eso a veces la prohibición, el deseo
¿no es cierto? Es la otra cara de la moneda, le dicen algunos. Cuando se trata de amor, bueno, las cosas se ponen más efervescente aún. La provisión se convierte a veces en el combustible o la llama, ¿no es cierto?, para hacer cosas, ¿eh? Aunque esta sea muy tímida al comienzo, a veces los obstáculos se transforman en estímulos y los riesgos terminan siendo vistos como desafíos realmente apetecibles. Bueno, ahí es un peligro de la relación de enamorarse. Pero ojo, puede que tanto jugar con fuego, como se dice, al final terminemos quemándolo. Por eso es peligroso. El primer peligro que enfrenta este amor clandestino es, obviamente, que sea descubierto. Se supone que si está oculto es porque las consecuencias de revelarlo puede llegar a ser muy grave. Bueno, nada oculto entre el cielo y la tierra. Son muy pocos los casos en los que la verdad permanece en secreto por siempre, en realidad. Siempre habrá alguna mentira y que tendrá que salir a la luz en alguna oportunidad. Claro que muchos amantes viven también con ciertas emociones. Esas revelaciones traicionan el compromiso que tienen con su pareja, pero a la vez desean inconscientemente ser pillados en acción para ver qué es lo que ocurre. Bueno, en muchos casos, fíjate que el amante o la amante se retira de la escena cuando son pillados. Y a veces la pareja, cuando realmente se enamora de su amante, quiere ser pillado por lo mismo. Esto forma parte de un juego. Probar el límite de la pareja oficial. Esto realmente es complicado, cuesta la relación, porque a veces se pierde todo o nada. El segundo peligro es que se juegue literalmente con los sentimientos propios y ajenos. El encanto, el riesgo de esta, la verdadera y única causa de la relación, de que te enamores. No es el amor lo que une, sino también a veces los retos, lo prohibido, la sensación. A veces estar con este amante o la persona, sea hombre o mujer, ¿no es cierto? En realidad se involucran cada día más porque es un juego erótico, sensual, donde hay placer, solamente eso. Pero nada más. Es como cuando existe el enamoramiento. De un principio todo es feliz, felicidad, no hay fallas, no hay errores, no hay absolutamente nada. Todo es felicidad, la pasas muy bien, etcétera. Pero cuando realmente estás con esta persona, comienzan a ver los defectos y muchas cosas más, donde realmente conoces a la persona como corresponde. El peligro de los amores clandestinos está en que a la hora de la hora, si nos permite crecer, ni hacen más provechosa nuestra vida, obviamente que no. Termina siendo un capítulo más en nuestra vida, en las que nos comportamos como niños, que no quieren a veces obedecer lo que realmente es correcto, pero cuando se saca la cuenta en claro, lo que queda es simplemente haber saboreado el encanto de lo prohibido. Y mucho tiempo a veces perdido, relativamente perdido, y a veces mucho, pero mucho placer. Por ello, a veces se dicen que los amores prohibidos resultan más atractivos, porque el secreto y el riesgo y la escasez de tiempo incrementan drásticamente los niveles de dopamina y adrenalina. Es como un cóctel, ¿no es cierto?, que genera intensa euforia, haciendo que el deseo se magnifique de forma desproporcionada en comparación a las relaciones que tenemos todos los días con nuestra pareja, nuestro esposo, nuestra esposa. A veces los encuentros furtivos, el miedo a ser descubierto, la emoción, el riesgo, que aceleran el ritmo cardíaco y activan este sistema de recompensa, que es estar con algo prohibido. El no poder estar junto todo el tiempo o compartir la rutina diaria, los momentos compartidos se vuelven a veces limitados, exclusivos. Esto impide que la relación caiga en la monotonía. Oye, realmente esto es complicado, pero a la vez, ¿no es cierto?, ahí tanto el hombre como la mujer a veces se aburren de la rutina, y esto magnifica el valor de cada encuentro. Al no convivir con el día a día ni enfrentar los problemas de día a día que enfrentamos todos los días, estos días prácticos de la vida, como los cuentan las tareas domésticas, el estrés laboral, es más fácil idealizar a la persona. Nos enfocamos únicamente en el placer y el romanticismo y esa conexión. Saludos para nuestros amigos.

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fueron las 11 ya de la noche, ya con 10 minutitos. Estábamos escuchando ese hermoso tema de Camilo VI con El viento a tu favor. Bueno, ¿quieres escuchar algún tema de tu agrado? ¿Quieres dedicar algún tema para alguna persona especial? Ahora ahí te puedes poner en contacto con nosotros siempre al 452-42-5753 o bien ahí al más 569-5951-0592, el fono de la radio acá en la ciudad de Traiguén.

son 11 ya de la noche, ya seguimos acompañándole. Había un tema que me pidieron de los VGs, ahí estaba un tema solicitado por acá a nuestro WhatsApp. Ahí saludo para todos quienes se van integrando. Is Your Love, este temita, un temón de los VGs. ¿Cuán profundo es tu amor? Como siempre, acompañando y complaciendo a nuestros fieles auditores, a quienes se van integrando, por supuesto, y a la sintonía a través de las diferentes señales de Radio Magistral FM. Bueno, recordarle que estamos siempre acompañándole hasta las 12 de la noche en vivo desde la linda comuna de Traía.

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11 de la noche, ya con 40 minutos. Ahí estaba esos temitas solicitados por acá a nuestras redes sociales. Ahí estaba un temita de Elton John, solicitado por acá a nuestro WhatsApp. Y un temita de Marisela, enamorada y herida, y solicitado a nuestro fono. Qué bueno. Saludo para todos quienes se integran por primera vez. Le mando muchos cariños a todos nuestros fieles auditores. Saludo, dice por acá, me encantaría un temita de Amanda Miguel, el tema Así no te amarás jamás, y un tema de Diango, ¿eh? Un tema que hace tiempo no me lo pedían, el tema El corazón mágico.

Bueno, 11 de la noche, ya con 51 minutitos. Y estábamos escuchando unos temitas solicitados por acá a nuestro WhatsApp. Camilo VI quiere ser mi amante. Bueno, como siempre, estamos hasta las 12. Nos quedan algunos minutos y luego ya, por supuesto, nos vamos a estar retirando. Saludando ahí a quienes se van integrando por primera vez a nuestra linda programación acá en Traillén 101.3, en la comuna de Galvarino 93.9 y en la comuna de Chulchón 91.1. Vamos con un temita de Juan Gabriel, un hermoso tema, querida.

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1: Bueno, 11 ya de la noche, ya con 57 minutos. Ya nos estamos retirando en esta oportunidad. Día martes nos vamos a juntar mañana, si Dios así lo permite, en otro programa más. Recordarte que estamos siempre de lunes a jueves, de las 21:30 y aproximadamente hasta las 12 de la noche. Ahí para que te quedes con nosotros. Tenemos una linda programación para compartir durante toda la noche. Quédese junto a su radio magistral FM. 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Ya nos estamos retirando, esperando que tengan una linda noche. Muchas bendiciones y bueno, ahí nos esperamos mañana. Nos esperamos mañana, no sé, todo eso de las 21:30 en un nuevo programa. Hasta el jueves estamos siempre ahí a través de todas las señales de Radio Magistral. Que tengan una linda noche.

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Esta noche es Nochebuena y mañana Navidad. Que esta dulce melodía les lleve felicidad. Y junto con los regalos del árbol de Navidad, un millón de buenos deseos a los hombres de buena voluntad.

0: Es la hora 7 en punto.
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0: 7:00 de la mañana ya con 2 minutos. 7:00 de la mañanita ya con 2 minutitos. ¿Qué tal? ¿Cómo están? Muy, pero muy buenos días. Un placer saludarlos en esta jornada, día miércoles 10 de junio ya. Bueno, como siempre, saludando a nuestros fieles y queridos auditores que están siempre en sintonía de la radio tempranito. Que nos acompañan en la comuna de Galvarino 93.9. A quienes nos acompañan también ahí en la comuna de Cholchón, le mandamos mucho cariño ahí en la 91.1. Bueno, y también acá en Traiguén a través de la 101.3 en Radio Magistral FM. Y a quienes se van integrando a nuestra señal online desde Arica, Tierra del Fuego, también les mandamos muchos cariños.
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0: Bueno, como siempre, primero que todo, dando gracias a Dios por un nuevo despertar, un nuevo día. Esperando que tengamos una buena jornada, que Dios nos acompañe, nos guíe, nos ilumine. Nos dé fe, optimismo, esperanzas para enfrentar una nueva jornada laboral. Que les vaya espectacularmente muy, pero muy bien. Muchas bendiciones. Parte de su radio Magistral FM, que le acompaña todos los días, las 24 horas del día. Y como siempre, también de parte de su amigo Patito Mix Shop. Bueno, siempre estamos hasta las 9 acompañándole todas las mañanitas, tempranito, mientras te levantas, mientras te preparas a ir al colegio. Nosotros le acompañamos con la mejor programación. Llámenos, escríbanos al 452-4257-53 o bien ahí al más 569-5951-0592.

Ya, 7 de la mañana con 12 minutos, ya levantarse los perezosos, que ya ha llegado la madrugada. 7 de la mañana con 12 minutitos. Vamos, chicos, arriba que se puede, con harto ánimo. 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Te esperamos. 7 de la mañana, 14 minutos, chicos. Pasa muy rápido la hora, así que a levantarse. Vamos a un rico cafecito, un buen cafecito, ahí levántese tempranito. Para que no llegue atrasada la, o atrasada la pega, ¿ya? 7 de la mañana, 14 minutos.

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1: Ya, 7 de la mañana con 17 minutos ya. Oye, vamos levantándonos arriba que se puede, chiquillos. Oye, saludos para Lautaro. Ahí nos escuchan a través de la 93.9. Le mando saludos a toda la gente que nos escucha por allá. Como siempre, le mando muchos bechos, bechito, bechón para todos quienes están en Lautaro. 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

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Damos escala 465. 7 de la mañana ya con 18 minutos. Levántese, váyase a bañar una agüita heladita para que despierte. No, báñese con agua tibia y ahí péguese una friega con el carnesi. Ya no estábamos ya como para andar bañándonos con agüita helada, ¿no es cierto? Ahí la punta de la nariz, la punta de la nariz se le puede bañar con agüita helada. Póngase calzoncillos largos porque está bien fría la mañana, ¿sí? Ya, voy a preguntar luego ya ahí a Meteorred cómo va a estar hoy día y los próximos días. Así que, para que te quedes junto a nosotros, recuerda que estamos en vivo desde la comuna de Traiguén.

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1: Ya 7 de la mañana con 22 minutitos ya. A levantarse, chiquillo. No se me vayan a quedar dormido por algo. Se va a quedar con un, ¿no es cierto? Ahí con un poquito de sueño en la mañana y se quedan dormidos nuevamente. Algunos que despiertan, tocan el despertador, ¿no es cierto? Lo apagan, chiquillos. Lo apagan y siguen ahí durmiendo. Incluso le da hasta rabia, ¿no es cierto? Ahí cuando tocan la mañana. Y a veces uno está con un sueño hermoso, bonito y el despertador lo deja. La otra vez yo estaba en una playa ahí desierta bañando. Estaba con mi secretaria. Oye, Herbert, te tocó el despertador. Oye, quería quedarme dormido de nuevo, no pude. Ya, 7 de la mañana con 23 minutos. Ya revisamos el pronóstico del tiempo para hoy. Ahora tenemos, ¿cuánto tenemos? A ver, echamos una miradita. 7 grados de temperatura, no es tan fría. Sí, pero sí vamos a alcanzar una temperatura máxima de 13, 14 grados para esta jornada, chiquillos. Nada más que eso. Está la probabilidad de que llueva hoy día como corresponde, como habían dicho. Hay un 70% de probabilidades, de hecho para mañana también hay un 80% el día de mañana, viernes hay un 85% y el sábado también hay un 80% de probabilidad de que siga la lluvia. Prácticamente 2 milímetros de agua. Fíjate que para el día viernes, oye, hay pronosticado, chiquillo, mucha agua, 34 milímetros. El día viernes está pronosticado por Meteorred y para hoy sigue la lluvia, hay una escampadita, una que otra escampadita, pero luego ya más tardecito, ¿no es cierto? Ahí nuevamente comenzamos con la lluvia, así que no se confíe, luego ya continuamos, ¿no es cierto? Ahí con la lluvia, porque está pronosticado para hoy, mañana, incluso hasta el día viernes. Y desde el sábado también hay un poquito de agua en la mañana, pero fíjate que comienza a bajar la temperatura. De hecho, el domingo y lunes está pronosticado menos 2 grados de temperatura. Así es, para el domingo y lunes pronosticado menos 2 grados de temperatura. Así que a prepararse con leñita y no te olvides, ¿no es cierto? Ahí abrigarse mucho y comprarse calzoncillos largos. Yo ya estoy preparado con mis calzoncillos largos, ya bien abrigadito, con mi gorrito, o guante, bufanda, no sé, para la próxima semana o cuando haga frío, no sé, estoy bien. Sí, bien preparado. Ya, 7 de la mañana con 22 minutitos, llámenos, escríbanos, póngase en contacto con la radio.
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0: Es la hora 7:30 minutos.
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Gracias. 7:37 de la hora. Sigue avanzando en esta jornada, día miércoles. Hoy saludamos a todas las Paulinas que están de onomástico hoy día. Muchas felicidades, Paulina. Esperando que tenga un lindo día, Paulina. Te mando becho, becho, becho, bechito, bechón. Que tengas lindo día, Paulina. Para todos quienes llevan el nombre Paulina. Y para quienes están de cumpleaños, también les saludamos a todos quienes están cumpliendo añitos hoy día. También muchas felicidades, querido. 10 de junio. Happy birthday to you. Que lo cumpla feliz. Que lo pasen realmente espectacularmente, muy pero muy bien. Hay que le regalen una tortita. Los sinceros deseos, como siempre, de parte de su amigo Palito Mick Show, que le acompaña todas las mañanitas tempranito. Desde las 7 de la mañana en punto, ahí le acompañamos como siempre, ahí hasta las 12 de la noche.

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1: Bueno, 7 de la mañana, 41 minutos. Oye, acompañándole como siempre en vivo acá en la ciudad de Traiguén. Ahí le mando mucho cariño para todos nuestros fieles auditores. A quienes se van integrando a la sintonía de la Radio Magistral FM. Estamos, recuerden, las 24 horas del día junto a ustedes. Con una linda programación ahí desde las 7 de la mañana. Le acompañamos en vivo hasta las 12 de la noche. Llámanos al 452-4257-53, el fono de la radio acá en Traiguén, o al más 569-5951-0592. 5951-0592. Ya ahí te puedes poner en contacto con nosotros. Nos puedes escribir, nos puedes llamar acá a los estudios de la radio en la ciudad de Traiguén.

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1: Ya, 7 de la mañana, 45 minutos. Ahí estaban los machos de la cumbia con ese temita, ¿es amor o la chica del este? Oye, yo tengo un amigo que se casó por amor. Por amor, sar todos los días. Oye, saludos a los amigos de la locomoción colectiva, línea 1 y 2. Saludos, chiquillos, quienes andan ahí a través de la 101.3 Radio Magistral FM. Ahí les saludamos todos los días a los amigos de la locomoción colectiva. Saludos, chiquillos, que tengan lindo día. Que tengan un día soleado para ustedes, porque para nosotros pura lluvia. No, que tengan un lindo día, que les vaya espectacular, que ganen alta platita. Y que... Bueno, es el eslogan para hoy, señora, no camine, váyase en colectivo. Ayudemos a estos jóvenes a juntar la plata para las pensiones alimenticias. Bueno, hay otro que la tiene que llegar con plata a la casa. Tiene que llegar con platita a la casa. La señora ahí le redice cuando llega. Oye, yo no voy a decir nombre. ¿Para qué voy a decir nombre? No. ¿Lo digo o no lo digo? Mi ángel malo me dice, dilo. Mi ángel bueno me dice, no lo diga. Mi ángel bueno. Por hoy día le vamos a hacer caso al ángel bueno. Ahí tengo un amigo que es colectivero y que la señora lo manda tempranito ahí a trabajar, por favor. Ay, apenas llega a la casa, abre la puerta y está con la mano ahí. ¿Pasa la plata? No, se me fue mal, más o menos. Pasa la plata. Ahí le revisa la billetera, el bolsillo, todo le saca todo. Bueno, y él se deja algo para el fin de semana, así como para salir con los amigos, de repente tomarse una cervecita, por último. Oye, hasta los calcetines le revisa la señora. A ver, sácate los zapatos. No, si no tengo nada. Sácate los zapatos, te digo. A ver, déjame revisar la plantita. A ver. ¿Y estas 10 lucas que hay aquí? Ah, no sé. Ya, 7 de la mañana, 48 minutitos ya, chiquillos.

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Hoy me vieron por acá un temita de los malvados del amor. Ahí al más 569-5951-0592.

0: Es la hora 7:58 minutos.
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¡Levántate! Ya, 8 de la mañana con 11 minutos, no, 8 ya con 11 minutitos. Y seguimos acompañándole como siempre en casita a quienes nos escuchan en los sectores rurales, comunidad de reducción. Ahí le mandamos mucho cariño para todos nuestros fieles auditores. A quienes nos siguen ahí a través de las diferentes señales, 91.1, 93.9, o también acá en Traigén 101.3 Radio Magistral FM. 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Como siempre, le acompañamos, chiquillos, y hasta las 9 de la mañana. Y todos los días estamos de lunes a sábado acompañándole en esta jornada. Oye, por acá está el rancherito Leodán.

8 de la mañana con 21 minutos ya. Ahí está Felipe Ritmo y Cumbia. Bueno, 8 ya con 21, las 8 ya de la mañana ya con 21 minutitos. Oye, el 20, se viene el 20 feriado, día sábado. Día de los pueblos indígenas. Ya ahí para que se prepare, ¿no es cierto? Ahí ya para salir o hacer alguna cosita importante. Bueno, nosotros trabajamos. Como siempre, ahí estamos las 24 horas del día junto a usted ahí. Todos los días y le acompañamos siempre con una linda programación. 20 feriado, cada día sábado. El otro feriado para este mes de junio es el 29, chiquillo, que cae día lunes. Ahí los Pedro y los Pablo, ¿eh? Los Pedro y los Pablo ahí van a celebrar ahí en familia, seguramente un feriado largo. Feriado largo, ¿eh? Más de alguno no va a ir a trabajar el sábado, si es que le toca trabajar. Jefe, me enfermé, jefe, me pasó esto. Parece que me voy a enfermar, jefe. No, me parece que me voy a enfermar el sábado 20 y el 29, jefe. Sí, ya, 8 de la mañana con 22 minutitos. Bueno, seguimos acompañándole como siempre. Estamos hasta las 9 de la mañana, chiquillos. Y lo puedes llamar, puedes ponerte en contacto con la radio acá en los estudios. Estamos en vivo. Ya, a ver. Ah, se me apagó el juego. ¿Qué pasó? Ya, nos vamos a ir con un temita por acá de los capataces del amor. Mientras tanto, no sé, te voy a ir a picar unos palitos de leña. Están los bravos.

0: para acá.
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2: Es la hora 8:30.
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8 de la mañana, ya con 38 minutos. 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Saludamos a quienes van viajando a la comuna de Galvarino. Un saludo, chiquillos. Esperando que tengan un buen viaje, que lleguen muy, pero muy bien. Quienes vienen acá a la ciudad de Traiguén, quienes van a Cholchola, quienes van a Nueva Imperial, a Temuco, a Victoria. Esperando que tengan un excelente viaje y, bueno, muchas gracias por preferirnos. 8 de la mañana, 39 minutos, ya a las 8:39.

¡Levántate! Ya, 8 de la mañana, 43 minutitos. Ahí estaban los cuicos de la cumbia. Oye, me pidieron por acá un tema. Me vieron por acá un temita de Luchito y Rafael, y también me vieron un tema de Los Temerarios, que se llama Yo No Estoy A Tus Pies, se llama el tema, dice por acá, si fuera posible, Patito Mix Show. Y me vieron un temita de Los Rivales. De Los Rivales, Sé Que Te Quiero, o Sé Que Te Quise, Sé Que Te Quise, parece que sea. Ya, lo voy a buscar, a ver si alcanzamos, ¿ah? ¿Qué hora es? 8 de la mañana, 43 minutos ya. Oigo, pasa la hora, rapidísimo. 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

8 de la mañana con 55 minutos. Oye, ya prácticamente nos estamos retirando, ya nos quedan algunos minutos. Pero usted quédese junto a su radio magistral, chiquillo, porque ya se viene el matinal en Galvarino. Se viene el matinal en Cholchol también. Bueno, yo me quedo como siempre en la hora del copucheo, que entre bien. Una horita más hasta las 10 de la mañana le acompañamos con toda la buena onda de tu radio magistral FM. 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Ya nos vamos a ir con un temita musical. Ya, y nos vamos a ir con un temita por acá de los Pincheiras del Sur. Esperando que tengan una linda mañana. Se me cuidan y nos reencontramos mañana tempranito a las 7 de la mañana en punto.

Ay, solo para la Joanita que me pidió este temita musical. Solo para ahí el Alberto Leví. Solo para toda la gente de la población Alberto Leví que entre llena. Sigo tomando un cafecito acá con mi secretaria y yo, ¿eh? Estamos tomando un cafecito con pancito con mantequilla.

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5: Es la hora 9:03.
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Bueno, por aquí estamos, chiquillos. Como siempre, un placer, un gusto estar acompañándoles en esta edición del programa, ¿cierto? En este día ya miércoles, ombligo de la semana, día en donde ya comenzamos a saludar con mucho cariño a todas las personas que están en estos momentos con nosotros en la sintonía, ¿cierto? De las diferentes plataformas en donde nos escuchan hoy, ¿cierto? La locución, su amigo Coqui Rivera. Así es, pues amigos, muy bien, felicitaciones para toda la gente que hoy está celebrando algo especial, ¿cierto? Para las personas que encontraron al fin un trabajito por ahí, bueno, para los que no todavía, bueno, hay que seguir buscando, hay que seguir escudriñando por ahí, siempre pueden haber alguna oportunidad por ahí, por algunas cosas, ¿sabes? Claro, no hay que regodearse mucho en todo caso en estas fechas, en estos tiempos, ¿cierto? Claro, porque la oferta laboral es bastante escasa, por lo menos... lo tenemos claro, ¿eh? Absolutamente. Bueno, pero hay que buscar, hay que hacerlo, ¿eh? Hay que salir afuera también, ¿cierto? En busca de oportunidades, ¿eh? Sí, todavía me recuerdo cuántos años estuve yo viajando de Galvarino a Temuco cuando trabajaba en Temuco. 12, casi 15 años en realidad, ¿cierto? Del año 2002, 2003, cuando ya comencé a circular por algunos trabajitos en Temuco. Sí, no, estuve harto tiempo fuera. Viajaba todos los días. Todos los días. Oh. Claro, ¿eh? Sí, tenía la, no sé, la ala de un caballero que siempre se subía ahí, pegar la cara, man. No, lo que pasa es que venía lleno el bus. Sí, no, ¿cuánto tiempo viajando en bus, oiga? A las 6:30 de la mañana, 6:45 de la mañana, y después llegábamos todos los días, ¿sabe qué hora? A las 10:30 de la noche. Arrendé en Temuco igual, estuve viviendo en Temuco hartos años, pues. Sí, pues. No, igual, ahí se aliviana la carga un poco, pero igual hay que tener a las lucas del arriendo, ¿ah? ¿Eh? Claro, no, pero hay que batírselas de alguna manera, chiquillos, ¿ah? ¿Eh? Sí, y bueno, después tuve la fortuna de llegar acá a la radio. Llegué a Cholchol primero, ¿cierto? Después de harto peregrinar por otras partes, llegué, bueno, a hacer este trabajo, ¿cierto? En Cholchol, y después me vine a Galvarino, ¿cierto? Sí, pues, el año 2016. 2016 fue, sí, yo me recuerdo en ese tiempo, ¿cierto? Fue en ese tiempo cuando Galvarino quedó sin locutores, quedó pelada la radio, ¿verdad? No, después aparecieron todos trabajando en la Muni. Ah,

0: Ahora queda uno nomás. Que tiene que venir hoy día a las 2:30. Sí, vos, ¿se acuerdan o no? Ustedes no se acuerdan de eso. Ya, el año 2016 fue que me vine para acá definitivo. Y desde esa fecha, ¿cierto? Ya van a ser 10 años. 10 años ya. O sea, en realidad ya cumplimos los 10 años, pues. ¿O no? 2016. Ah, perdón. Fue el 2016 en... perdón, fue en diciembre. En diciembre, ¿no? Ayúdenme, por favor. Sí, diciembre. Diciembre del año 2016. Ahí llegué yo acá. Claro, porque como ustedes saben, las administraciones municipales entran a trabajar el 6 de diciembre. Y ahí ya se fueron todos. Sí. Lito Araya, Daniel Llano, sí, no sé. No, lo digo con nombre, si no hay problema, si no. Sí, pues se fueron todos de acá. Entonces ahí llegué yo. ¿Ah? me estaba acordando esa historia. No la he contado en ninguna parte, yo nunca he contado nada, ¿cierto? Sí, va a llegar el momento en que voy a contar los detalles, sí, ¿eh? Sí, creo que es importante. ¿Ah? En algún momento se dará el paso de lo que yo viví, más que nada, en ese proceso, porque venirme de Cholchol igual fue un desafío. ¿Ah? Fue un desafío. Claro, claro, porque igual allá tenía buenos amigos, ambiente, ya tenía gente conocida. Bueno, como dicen ahí, nadie es profeta en su tierra, ¿cierto? Y bueno, me daban mucho cariño en Cholchol, muchísimo cariño, de verdad. ¿Ya? Y venirme para acá, obviamente fue también, yo lo primero que dije fue cuando me dijeron, bueno, el jefe me dijo, vente para acá. Y yo dije, voy a dejar a Cholchol solo, pues. O sea, voy a dejar a mi gente allá, sola, ¿cierto? Porque uno se encariña con la gente, ¿verdad? A pesar de no conocer a varios, ¿ah? Pero uno se encariña, ¿cierto? Uno dice, ¿qué van a hacer? ¿Qué vamos a hacer? ¿Ya? Y tuve que volver acá, ¿ah? Sí, volver acá también fue un desafío, ¿ah? Claro, porque me tuve que enfrentar a los fanáticos, ¿ah? A los que les gustaban los otros locutores, ¿cierto? Sí, pues tuve que enamorarlos primero, tuve que invitarlos a comer, a toda la cuestión, regalarle flores, pues. ¿Ya? Y bueno, sí, así fue la cosa, pues. ¿Ah? ¿Cuándo le puedo contar yo? ¿Sabe qué? El sábado voy a alargarme yo, voy a contar toda esta cuestión. Porque ya estamos a punto de cumplir 10 años, yo creo que sería ya prudente. El 6 de diciembre de este año, 2026, ya estaríamos cumpliendo 10... Yo estaría cumpliendo 10 años al aire aquí en Galvarino. 10 años. En la radio un poco más. Sí, son como 12 años ya que llevo acá, ¿no? Más o menos. Oye, vale. Es prácticamente una generación completa, pues, viejo. Ah, una generación... Sí, escuchándome. Agradezco todos los días, ¿cierto?, la presencia de ustedes acá en la 93.9. 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Así que le mandamos un saludo muy grande a nuestros amigos allá, ¿cierto? La gente que está comprando en estos momentos. Qué bueno, qué bueno. ¿Te levantaste gritón hoy día en la mañana? Me dicen. No, sí, de verdad. Lo que pasa es que me acordé de eso cuando entré. Ah, sí, me venía pensando acá. 2026, de veras que cumplo 10 años yo este año, po. Pero el 6 de diciembre sí, pero le estoy contando ahora para que vayan preparando los regalos ya. vayan preparando los regalos. ¿Alguna cosita caerá o no? En ese sentido echamos de menos en la manifestación de la gente en ese tiempo, ¿eh? Que era mucho más cercana, como se puede decir, el año 2000, 2001, en ese tiempo cuando trabajaba, hacía unos par de programitas, ¿cierto? Y estaban los bailables siempre, oye, llegaba torta, llegaba de todo, chiquillos, ¿eh? En ese tiempo cuando la gente celebraba. Bueno, ahora no tenemos bailables físicos acá en Galvarino, sino que desde la ciudad de Traiguén ahí Patito Michou hace la suya. No sé si le llegará torta ya a él. Bueno, si es así, guárdate un pedazo, pues machucado, no sé, y así.
1: Oye, ¿cuándo?
0: ¿Ah? Después, claro. Yo te saco los sentimientos al tiro, ¿no? Ya, muy bien. Estimados amigos, hoy día yo les voy a contar un dato importante. 10 de junio, hoy día, llegamos al 10 de junio, ya les vamos a contar. Hoy día Santa Oliva, ¿ya? De Palermo, Día de la Seguridad Vial. En Portugal, el Día de Portugal. ¿Qué más tenemos por acá? Frase célebre del día a cargo de Judy Gerland. Ahí le vamos a contar cuál es la frase. ¿Ah? Y algunos tips que vamos a disfrutar, vamos a buscar noticias también. Bueno, tenemos todo listo, chiquillos, para compartir con ustedes en esta edición de hoy. ¿Ah? Sí. Nos vamos con la música junto a la sociedad. Esto es Quiero. Se la hice más larga que la cola para comprar láminas del mundial. ¿Sí o no? Pero me acordé de esa historia, tenía que contarla, tenía que echar. Tenía que sacar del guche para afuera.

0: Es la hora 9:30 minutos.
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0: Es la hora 9:31 minutos.
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Muy bien, chiquillos. Muy bien, amigas. Muy bien, amigos. Acá estamos ya disfrutando de nuestra gran programación a través de la Radio Magistral hoy día. 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De todas maneras, 9 de la mañana con 44 minutos.

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0: 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Muy bien, vamos a continuar con más programación a esta hora. Invitaciones para que usted nos mande sus peticiones, saluditos y disfrute de nuestra estancia por esta emisora en este día, ¿cierto? Ombligo de la semana. ¿Cómo está la temperatura, chiquillos? Temperatura a esta hora, atención, tenemos 8 grados.

0: Muy bien, ahí estábamos escuchando también a Ricky Martin con Dime que me quieres a esta hora, dime que me quieres. Ya chiquillos, yo le tengo un dato importante que se lo había anunciado, ¿cierto? Hoy día, sí, se lo anuncié. Así que se lo voy a contar a todos ustedes. ¿Te parece o no?
1: Feliz, aprendí a vivir
0: sin... Sí, porque tienen que quedar bueno, porque sí, sí. Le vamos a pedir que ustedes estén atentos. Aquí se lo contamos ahora ya, ¿sí? A todos ustedes. Son las 9:58. 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Así que vamos a ir todo un ratito más a dar una vueltecita en el día de hoy. 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Con nosotros en sintonía. La música, ¿junto a quién? ¿Qué personajes? FMK y Big One.

0: Es la hora 10, 3 minutos.
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0: Es la hora 10, 4 minutos.
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Y bueno, como usted lo sabe, incluso la municipalidad también ha estado realizando y apoyando a las personas para que puedan postular a este bono gas, ¿cierto? 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Si tiene todo actualizado, no hay problema, lo puede hacer fácil. No se va a demorar más de un minuto, ¿ya? ¿Y cómo usar el cupón? Mire, hay que ingresar a RootPay o la aplicación de Banco Estado. Hay que ingresar a cupón de gas licuado, porque va a estar ese link. Cupón de gas licuado. Selecciona canjear cupón. Después ingresas el RUT del distribuidor de gas y el valor de la compra. Listo. Confirma que quieres usar el cupón de gas licuado. 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Así que eso. 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Es muy bien. 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Nos vamos con la música junto a Coque Núñez. Esto se llama Que te vaya bien. 10 de la mañana, 27 minutos. Otra vez.

0: bien. Ah, me lo tomo con tequila. Tómate un tequila. No, los otros días panecita, pa, un mosca, guacho. No puede ser esa cuestión, ¿no? No. Sería demasiado, ¿sí o no? Tapado moscas, chiquillo. Una vez le pregunté a bueno, tengo unos amigos yo que son buenos para el. ¿Ah? Y yo lo atraía a buscarlo yo y salió el papá. Hola, Diego, ¿cómo están? Le dije yo, los chiquillos. Están tapados moscas esos hueones. O sea, me dijo, estos se pusieron a tomar anoche. Están durmiendo la caña, eso me dijo. ¿Ah? Están tapados moscos esos hueones. Claro, ahí que yo caché, ¿cierto? Son cosas que de repente uno escucha. ¿Ah? Oye, saludos para los amigos que ya se están preparando para este fin de semana, ¿cierto? Hoy para el otro fin de semana también se viene bueno, ¿ah? Se viene con feriado incluido. No, si la cosa está. Está bueno, esperemos que tengamos una buena entrada de mes de julio, ¿ah? Que ya no queda mucho y bueno, y ya le estamos invitando a eso, si al final tenemos que entender, ¿cierto? Que las cosas, ¿cierto? Y los tiempos van más rápido, ¿ah? Que lo que uno se acostumbra, ¿cierto? Quizá para los niños la cosa anda más lento, siempre. No sé, bueno, la otra vez yo les conversaba que esto es una percepción psicológica, el tema de que el tiempo pasa más rápido. O sea, en realidad el tiempo pasa siempre igual. Pero va cambiando la percepción de acuerdo al tiempo, de acuerdo a la edad. Sí, la otra vez lo revisamos. Si quieren lo busco de nuevo y se lo comento. Fue una psicóloga muy refutada, ¿ah? Cierto que nos hablaba de esto. Ya, muy bien. 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
1: Chiquilla, te quiero.
0: Vamos con la música junto a los Cumbia. Los Cumbia Kings. Mi dulce niña, la magistral. Después nos vamos a la pausa.

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1: Es la hora 10:36 minutos.
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1: Es la hora 10:37 minutos.
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0: Es la hora 10:59 minutos.
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0: Es la hora 10:59 minutos.
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amigos y amigas, acá estamos disponibles para seguir disfrutando de nuestra programación y obviamente le invitamos a ustedes también a ser parte de nuestra gran compañía, ¿cierto? Sí, aquí nosotros estamos listos para seguir disfrutando de nuestra jornada y contarles que hoy día, por lo menos, ¿cierto?, se conmemora la festividad de Santa Oliva de Palermo. Sí, Santa Oliva de Palermo fue una joven siciliana de una belleza extraordinaria, era muy linda, según lo que decían también, o según los textos, dicen que era muy preciosa, que fue raptada por invasores y exiliada a los bosques de Túnez. Bueno, la leyenda cuenta que en lugar de rendirse, usó su hermosa voz y su bondad para sanar a los enfermos y convertirse a sus propios captores. Sí, tradicionalmente es invocada como la protectora contra los dolores de cabeza y el estrés. Eso dice por lo menos acá, ¿cierto? Así que viene como anillo al dedo este tema, pues. Aprovechando que hoy es el día de la patrona contra el dolor de cabeza, ¿qué es lo que a ti te da el mejor, el mayor dolor de cabeza en la semana? ¿Qué es lo que más? O sea, ¿con qué situación en la semana es donde más te duele la sacabe? ¿Ah? La cabeza. ¿Ah? Sí, la cabeza yunque. ¿Qué es lo que más te molesta? ¿Cuál es la situación más incómoda que hace? La situación más incómoda que hace que te duele la cabeza. ¿Ah? Cuéntanos, coméntanos a esta hora, ¿cierto? Sería bueno saberlo. ¿Ah? Yo, por ejemplo, no sé. Voy a decir algo, quizás va a caer mal, discúlpenme, chiquilla. Sí, pero a mí lo que me duele la cabeza realmente son los mensajes en los grupos de WhatsApp de apoderados. Hay que comprar cartulina mañana, para mañana. A las 10 de la noche te dicen, bueno, a esa hora ni el agua abierta. Hay que comprar lápices de colores para mañana. Sí o no, chiquillos, pero digámonos así, pero no nos echemos la culpa entre nosotros, sino que es la situación, ¿ah? Porque sabemos que los profesores son los que se hablan con la directiva de los centros de alumnos, o sea, perdón, con los centros de padres, en este caso con la directiva de curso, y le dicen, ¿sabe qué? Para mañana, o por ejemplo, los siguientes estudiantes no trabajaron en clase. ¡Ay, te mandan la te mandan bajo la... De repente tú decís, oh, y los cabros irresponsables, y de repente aparece tu hijo, te quedaste calladito, weón. No dices nada después, ¿ah? ¿Sí? ¿Sí o no? Pero son cosas que te duelen la cabeza, ¿no? ¿Sí? ¿Sí? Esperemos que sí. Ah, los correos también a última hora de... No quiero pelar a mis colegas ni nada, al jefe tampoco. No, pero de repente hay algunas situaciones que pueden ser complejas, ¿no? A usted que está en la sintonía también, de repente un correo, el jefe, tiene que hacer este documento y te dice la frase típica, para ayer. Ya, para ayer. ¿Qué te habrás imaginado? ¿Ah? Para ayer, mírale. ¿Ah? No sé. A veces da rabia, ¿cierto? Da rabia. Sí, da rabia muchas veces porque hay cosas que, chuta, igual son complejas de hacer al tiro, po. No es llegar y hacerla, ¿cierto? Pero son cosas que te pueden doler la cabeza, ¿no? ¿Ah? Son cosas que pueden doler la cabeza, exactamente. ¿Ah? Sí, de todas maneras. Bueno, aguante para todos los amigos que están en sintonía también, ¿cierto? Que en algún momento pasan por estas situaciones más o menos complejas, pues, chiquillos. ¿Dan ganas de responder sí o no?

0: Ay, ay, ¿qué dice? A ver, no caché. ¿Qué dice? Ya, pero ¿se puede reproducir o no? Ya, por favor, porque no vamos a hacer cosas de que. A ver, ¿qué?
1: Le voy a mandarte salud y le voy a decir, todo que me tengan mala, ese te toca en una juguera y el que salte primero para afuera, con ese culiado voy a pelear. Y lo voy a partir, pero por la mitad lo voy a mandar a hacerle un cierre para bajarlo para el chero, para guardar las monedas, coño.
0: Oh, Dios mío, señor. Dan ganas de responder así de repente, ¿ah? ¿Sí o no? Así, echar a juguera a todos los años. Que primero que salga lo agarro a Quiñe. ¿Ah? Oh, Dios mío, señor. Las cosas que de repente salen en internet, ¿ah? Salen harto. Ya, oye, le va.

Así pues, amigos, seguimos acompañándoles en esta edición del programa. ¿Junto a quién? Junto a Ferretería Josué, nuestros amigos también de Pescadería Chaín, que nos acompañen, ¿ah? ¿Eh? ¿Sí? Muy bien, vamos a seguir entonces compartiendo en esta jornada, ¿ah? Sí. Ahí está ahora. Hoy nos vamos con Talento de TV.

0: Es la hora 11:32.
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0: Es la hora 11:32.
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Amigas y amigos, bueno, vamos a seguir compartiendo. Ya son 5 minutos, nos separan para el mediodía. 5 minutos nos separan ya. Estamos casi listos ya, casi terminando el programa. Y ustedes, obviamente, pueden seguir compartiendo con nosotros. Oye, el gas, sí, porque recién vino la nenita por acá, una auditora, la auditora número uno que tenemos por acá en la radio, es esta nenita. Y me estaba preguntando cómo era la cuestión del gas, porque no había entendido. Ya. Nos vamos a dar la tarea esta semana, sobre todo porque sabemos que hay muchos adultos mayores que están en sintonía y que les cuesta un poquito, conocer cómo es el proceso del tema del gas. Yo me voy a dar la tarea, el compromiso durante estos días, chiquillos, a poder explicar el tema del gas, explicar, porque hay personas que no tienen la aplicación Banco Estado, por lo tanto, ¿cierto?, tienen que hacer efectivo el cobro, o sea, el voucher, en una caja vecina. Y ahí le vamos a contar de todas maneras para que ustedes tengan ahí toda la información en la mano, ¿ya? Bueno, si tiene alguna duda, alguna consulta, bueno, ahí están los teléfonos, mi teléfono personal también me puede llamar, no hay problema. A cualquier hora del día, no hay problema, ahí le puedo ayudar también a explicar un poquitito cómo funciona este tema, ¿cierto? No es tan difícil en realidad, ¿cierto? Pero de repente mucha información hoy día, porque hoy día la información es tanta que muchas veces como que nos embolinamos la perdiz con la cuestión, como dicen en el buen chileno. Ya, pero ahí vamos a estar. Bueno, sí, estupendo. Y queremos contarles a ustedes también que hasta ahora nos están acompañando nuestros amigos de Ferretería Josué y Pescadería Chaín. Hoy, el Santoral, ya se los comenté, Santa Oliva, ¿cierto? Día de la Seguridad Vial también. Y queremos compartir las frases célebres del día. Hoy, una lección de autenticidad de la gran Judy Garland. Sé siempre una primera versión de ti mismo en lugar de una versión de segunda clase de otra persona. ¿Ah? Frase potente, frase inspiradora para recordarnos la importancia de dejar de compararnos. No tenemos que andarnos comparando con nadie, sobre todo con lo que vemos en las redes sociales, por ejemplo. ¿Ah? Tenemos que abrazar nuestra propia identidad, nuestra originalidad en el trabajo, en la vida diaria, en lo cotidiano, ¿cierto? En todo, pues, en todo. Siempre la originalidad marcará la presencia de la persona, siempre. No andar tratando de copiar a otros como lo hacen. No, creo que uno tiene que ser auténtico en la vida, ¿ya? Claro, eso es importante. Claro, por ejemplo, yo igual, porque en la radio, ¿ah? Hay algunos que decían, no, pero ¿cómo hay que trabajar en radio si no tenéis voz de locutor? Sí, es verdad. Sí. Si no, pregúntale al Ketty, le decía yo. ¿Qué, Ketty? ¿Qué te importa ahora? Sí, bueno, no tengo voz de locutor, pero bueno, ahí algo tendré que sigo aquí, ¿no? ¿Cierto? Eso es lo importante. Ya, muy bien. Así que, chiquillos, a quererse, obviamente, originalidad, como siempre, siempre lo más importante. Bueno, y esta gran mujer, Judy Garland, fue la autora de esta frase, ¿eh? ¿Y quién fue Judy Garland? Dorothy, de la película El Mago de Oz. ¿Ah? Dueña de una voz magistral y una de las figuras más talentosas, magnéticas y trágicas de la era dorada de Hollywood. ¿Quién nació en un día como hoy, 1922? Por eso tan importante, chiquillos. Perfecto, muchas gracias por la sintonía. Gracias por la sintonía. Le invitamos a seguir compartiendo de esta linda jornada de miércoles.

0: Es la hora 12:05 minutos.
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Vamos a seguir disfrutando de la programación jazz. Ya nos quedan, ¿cuánto? 5 minutitos para las 12:30. Yo les cuento que después, en breves minutos, va a estar el programa municipal, ¿cierto? Que es emitido los lunes, los miércoles y los viernes a las 12:30. Y ya Ismael Araí está por acá, tiene sus invitados y están todos listos ya. Así que nos vamos a ir con el último tema musical y después a la 1 de la tarde nos conectamos de nuevo. ¿Les parece o no, chiquillos? Así que están invitados para que siga así. ¿A quién va a entrevistar hoy día? La organización local, perdón, la oficina local de la niñez, ¿cierto? Está Mayani Amasa, está Catalina por acá, ¿cierto? Y tiene invitado al centro de alumnos, al consejo consultivo de la comuna de Galvarino, que embarcan varios colegios, ¿cierto? Entre ellos la Gabriela Mistral, la escuela Río Quillín. Uy, que ando atravesado hoy día, no sé qué me pasó. No, algo tiene que ser, yo creo que el mate me hizo mal. Ah, sí, que cambié de las mañanitas a Rosamonte. Ahí está la cosa, yo creo, y sin gluten, yo creo que por eso, ¿no? Estoy metiendo menos droga al cuerpo. Ahí yo creo que tiene que ser, ¿no? ¿Ah? Ya, chiquillos, quédese con nosotros en la sintonía. Nos vamos entonces a la pausa. Vámonos al tiro a la pausa, ¿no le parece? Sí, porque ya son las 12:30. Y nos esperan 6 minutitos de pausa para que los chiquillos comiencen en el momento indicado. 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Ya, chiquillos, nos vamos a la pausa. Quédese con nosotros.

0: Es la hora 12:28 minutos.
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10: Su programa municipal, les saludamos en esta jornada de día miércoles. Vamos a contarles que ya se encuentra con nosotros los estudios de la radio, los amigos de la OLN, está Mayani Amasa y Catalina Sala, y por supuesto con importantes invitados que son de acá de la comuna de Galvarino, ¿cierto? Que es, uy, se me olvidó qué rol cumple, pero ya se las vamos a estar contando en forma inmediata, porque abrimos los micrófonos para Mayani, para que comience a saludar y presentar sus invitados. El Consejo Consultivo. Vamos de inmediato entonces con ellos.
11: Hola a todos nuestros auditores, estamos muy contentos de poder acompañarlos nuevamente en este programa radial de día miércoles. Como bien señalaba don Ismael, nos encontramos acá con el Consejo Consultivo de Niños, Niñas y Adolescentes de nuestra comuna. Les vamos a contar un poquito de qué se trata el Consejo Consultivo, y para eso, bueno, hoy día también nos acompaña la gestora territorial también de OLN, Catalina Salas, y ella nos va a comentar un poco en qué se enmarca el Consejo Consultivo, cómo se constituyó, para que también la comunidad se pueda informar.
12: Hola, muy buenas tardes a todos los auditores que nos escuchan el día de hoy. Agradecer, ¿no es cierto?, el espacio que se nos otorga el día de hoy. Y bueno, comentar un poquito, ¿no es cierto?, que los consejos consultivos de niños, niñas y adolescentes nacen desde la ley 21.430 sobre garantías de protección de derechos de los niños, ¿ya? En su artículo número 66, ¿no es cierto?, menciona la importancia de impulsar que los niños, niñas y adolescentes participen en instancias donde se protejan de manera integral sus derechos. Estos consejos consultivos funcionan de manera permanente y son espacios formales de participación ciudadana y diálogo, diseñado para que los integrantes de los consejos expresen sus opiniones, ideas y necesidades levantadas por sus demás compañeros. Mencionar, ¿no es cierto?, que actualmente el Consejo Consultivo de Niños, Niñas y Adolescentes de la comuna cuenta con alrededor de 25 miembros, los cuales son elegidos de manera democrática en sus respectivos establecimientos. Es importante, ¿no es cierto?, también mencionar que para el año 2026 se propuso la meta de incorporarlo a los establecimientos del sector rural de la comuna. Es por esto que a la fecha tenemos consejeros de las escuelas de Tristrifco, Yufkentúe y Pangueco, además de las escuelas urbanas, ¿no es cierto?, como la Escuela Gabriela Mistral, la Escuela Río Quillem, el Liceo Gregorio Urrutia y el Liceo Juan Pablo II. Como oficina local de la niñez, estamos muy contentos de contar con representantes de diferentes establecimientos educacionales a nivel comunal y esperando que las demás escuelas, ¿no es cierto?, del sector rural se motiven a participar en esta instancia tan significativa y provechosa para nuestros niños. Como comentaba mi colega recién, ¿no es cierto?, el tema que nos trae el día de hoy por acá es un conversatorio que se mantuvo sobre violencia escolar y factores protectores, el cual se enmarca dentro del Plan Regional de Prevención del Delito 2025-2026, el cual fue llevado a cabo con los consejeros, y es por esto que hoy nos acompañan integrantes del Consejo Consultivo, quienes comentarán un poco de qué se trató el conversatorio y qué resultado obtuvimos de este mismo.
10: Bien, vamos a conocer entonces quiénes son nuestros invitados en el día de hoy del Consejo Consultivo. Le vamos a preguntar a Mayani, porque el problema, yo tengo aquí un problemita por las letras, no veo mucho, así que vamos con... preséntalo a los niños que están presentando, ¿cierto? Y representan en realidad a los niños y adolescentes de la comuna de Galvarino.
13: Muy bien, bueno, les voy a pedir a ellos, porque ellos hoy son los protagonistas, para que se puedan presentar, que puedan decir sus nombres, en qué curso van y en qué escuela forman parte, y si tienen algún cargo también dentro del Consejo Consultivo.
14: Bueno, yo soy Matías Ingelco, soy el presidente del Consejo Consultivo, voy en octavo básico y formo parte de la Escuela Gabriela Mistral.
15: Yo me llamo Marcelo Barra, soy consejero del Consejo Consultivo y voy en la Escuela Gabriela Mistral.
16: Soy Luis Muñoz, voy en la Escuela Río Quillen, voy en octavo básico y soy el tesorero del Centro de Alumnos de la Escuela.
10: Bueno, entonces, ¿por qué no lo explican? ¿Qué entienden por violencia escolar?
15: El conversatorio que se mantuvo en la tercera sesión del Consejo Consultivo tuvo por un objetivo generar un espacio de diálogo y reflexión con los miembros del Consejo respecto a situaciones de violencia escolar, promoviendo factores protectores y convivencia positiva.
10: Ya, ¿qué situaciones creen que afectan más la convivencia entre estudiantes?
16: Pueden ser burlas, la exclusión de juegos, insultos y agresiones físicas.
10: ¿Cómo creen que se siente una persona que vive situación de violencia o exclusión?
15: Puede sentir diferentes emociones y sensaciones, como sentirse aislada, triste, asustada y enojada.
10: ¿Qué cosas ayudan a tener una buena convivencia?
14: Existen diferentes cosas que pueden ayudar a tener una buena convivencia, como el trabajo en equipo, o la escucha activa, o el respeto, la empatía, o juegos con apoyo de adultos y trabajar juntos para mejorar en sí la convivencia escolar dentro de los colegios.
10: ¿Y quiénes pueden ayudar cuando ocurre alguna violencia escolar?
16: Dentro de la escuela hay diferentes personas que pueden ayudar en alguna situación de conflicto, como los docentes, encargados de convivencia escolar, asistentes de la educación, los padres y directivos.
10: ¿Qué acciones simples pueden hacer ustedes para mejorar el ambiente escolar?
15: Partiendo por el respeto, el saludo son primordiales para mantener una buena convivencia escolar. Incluir a todos los juegos, no fomentar ni repetir los rumores y pedir ayuda cuando sea necesario, en casos conflictos.
10: ¿Qué le gustaría que cambiara en su establecimiento educacional, ya que vienen de distintos establecimientos ustedes?
14: Bueno, sería bueno que en los colegios se implementara el uso de casilleros para guardar cosas personales, además de mencionar el aumento de personal como inspectores de pasillo, ya que en algunos establecimientos hay una alta cantidad de alumnos, por lo que se hace necesario contar con personal que alcance para su totalidad de alumnos dentro del establecimiento.
10: Contaban ustedes o comentaban al inicio sobre los factores protectores. ¿Cuáles son los factores protectores que debiesen estar presentes en su establecimiento educacional?
16: Existe un listado de factores protectores en los establecimientos educacionales, como el buen trato, el respeto, la comunicación, el apoyo entre compañeros, la participación y la resolución pacífica de conflictos.
10: Luego de esta ronda de preguntas, ¿existen situaciones hoy día que los consejeros no estén de acuerdo?
13: Así es. Bueno, dentro de las cosas que los miembros hicieron alusión en este conversatorio que desarrollaron la semana pasada, fue que ellos no están de acuerdo con algunas medidas que se pudieran implementar a nivel nacional. Por ejemplo, nos hablaron sobre la implementación de detectores de metales a la entrada de los establecimientos. Los consejeros en general, tanto del sector rural como del sector urbano, nos manifestaron que no estaban de acuerdo con esa medida, puesto que ello era una falta a la privacidad personal de los estudiantes. Por otra parte, también los consejeros mencionaron algunas ideas que van en la línea de la prevención, de la promoción, respecto a la preocupación que existe sobre la violencia escolar en los establecimientos, como es la importancia, por ejemplo, de las familias respecto al apoyo educativo de los estudiantes, la supervisión, por ejemplo, también que ellos deben tener respecto de sus hijos, de sus hijas, si es que son cuidadores de niños, que es importante también poder trabajar eso con los padres y apoderados. Los consejeros también mencionaban esto de que los padres también pudieran revisar las mochilas de sus hijos a la hora de irse a su establecimiento y que pudieran también hacerlo de manera periódica, no tan solo una vez al año, sino que ojalá fuera diariamente. Y también manifestaron la idea de poder implementar talleres o charlas sobre parentalidad, hablar sobre la importancia del rol de la familia en la trayectoria educativa de los estudiantes, que era muy importante que los papás pudieran asistir a las reuniones de apoderados, por ejemplo, que estuvieran pendientes de sus hijos en esta materia. Y que en definitiva la escuela con la familia no fueran enemigas, sino que fueran una complementariedad a la hora de trabajar para los niños y para su bienestar. También hablaron sobre medidas como establecer cámaras de seguridad en pasillos y patios de los colegios, hacer recreos entretenidos, y como también una medida de prevención de la violencia escolar, hablaron sobre la importancia de realizar una campaña comunal de salud mental, entendiendo ellos de que de alguna manera gran parte de los conflictos que se dan al interior de los establecimientos tiene que ver con la salud mental y los problemas que ello conlleva a la hora de dar solución pacífica a los conflictos. Por eso también ellos manifestaban estas ideas y, bueno, nosotros como Oficina Local de la Niñez tenemos el deber, la obligación de recoger sus problemáticas, sus necesidades, las ideas que ellos plantean para poder, de alguna manera, implementarlas dentro de nuestra comuna. Eso fue este conversatorio que los niños desarrollaron durante la semana pasada. Este conversatorio se está, contarles a todos que se está desarrollando a nivel nacional. A todos los consejos consultivos comunales de niños, niñas y adolescentes se les está desarrollando esta consulta porque se está creando e implementando este plan de prevención del delito dentro de los establecimientos educacionales en el marco de las situaciones que nosotros hemos visto que han ocurrido en otros establecimientos. Y queremos, cierto, que nuestra comuna pueda tener medidas preventivas, activar protocolos de convivencia escolar para poder evitar y prevenir que ocurra alguna situación grave al interior de los establecimientos.
10: Sí, mira, yo te iba a preguntar, porque lo que busca, cierto, el Consejo Consultivo Local de la Niñez de alguna otra forma es crear participación real de niños y niñas adolescentes en las decisiones que lo afectan mayoritariamente.
13: Así es.
10: ¿Y cómo se hace, digamos? ¿Cómo invitan a los niños para que integren esta organización o esta entidad, se puede decir?
13: Claro. Bueno, bien, como bien señalaba mi colega Catalina hace unos minutos, esto es establecido por una ley, que es la Ley de Garantías de Protección a la Niñez dentro de nuestro país. En el marco de esta ley, todas las comunas deben contar con un consejo consultivo comunal. Ahora bien, ¿cómo nosotros como comuna implementamos la invitación para que podamos contar con esta agrupación de niños, niñas y adolescentes? Lo hacemos canalizándolo a través de los establecimientos educacionales. Les generalmente, y como ya hemos venido trabajando hace un par de años con los consejos, lo que nosotros hacemos como oficina local es extenderles una invitación a cada establecimiento, ya sea presencial o vía correo electrónico, mostrándoles de alguna manera el trabajo del consejo consultivo e invitando a los centros de estudiantes de cada establecimiento a formar parte de esta agrupación. También se realiza la invitación abierta a la comunidad, a niños que a lo mejor no forman parte de los centros de estudiantes, ellos también pueden participar de esta instancia.
10: Cuando tú dices se invitan a los colegios, ¿significa que cada colegio, al querer participar, ellos están convocados a algún tipo de elección para enviar su representante?
13: Claro. Generalmente, bueno, los centros de estudiantes son elegidos democráticamente por sus pares en cada colegio. Ese centro de estudiantes que fue elegido es generalmente el que participa dentro de esta instancia. Sin digamos, dejar fuera también a quienes no forman parte dentro de estos centros de estudiantes y que de igual manera pueden participar abiertamente de esta instancia. Pero generalmente vienen los centros de estudiantes.
10: Bueno, para preguntarle también a los niños, ¿cierto? ¿Qué le ha parecido a ustedes participar de este consejo consultivo? ¿Ustedes creen que de alguna otra forma presta utilidad para, de alguna forma decirlo, ¿cierto? Decir que sus colegas, sus pares en el fondo, puedan seguirse representados por ustedes?
14: En lo personal a mí me ha parecido una experiencia muy enriquecedora, ya que he tenido la oportunidad de participar en los consejos consultivos, en la reunión de consejos consultivos regionales, y poder conocer gente de otras comunas, hacer lazos para más a futuro, además de también opinar para tener las opiniones a nivel nacional de esto.
13: Marcelita, ¿igual ha participado en instancias regionales, cierto?
15: Sí.
13: ¿Dónde te ha tocado ir, Marcelo?
15: Me ha tocado ir a Villarrica, a
13: Temuco,
15: igual.
13: ¿Fueron en algún momento también a una actividad, a las piscinas? Cuéntenle sobre esa actividad también.
15: Estuvimos en el Germán Beger y algunos consejeros igual estuvieron en unas piscinas.
14: En esa actividad nos dividimos en dos grupos, donde algunos fueron al Herman Baker y nosotros fuimos a un centro olímpico, donde conocimos a muchos distintos deportistas destacados dentro, deportistas del Team Chile y entrenador del Team Chile que participaron en el Ironman.
13: Super. ¿Le gustaría también invitar quizá a otros niños, niñas, adolescentes al consejo?
16: Sí, como se había dicho anteriormente, la invitación está abierta a toda la comuna y sería lo ideal que más personas estén incrementadas al centro consultivo. ¿Por qué? Porque ahí también se demuestra sobre y se sabe sobre lo que piensan los niños y es muy importante que los niños y adolescentes den su opinión hacia la comuna.
10: En el consejo consultivo hay un máximo, un mínimo de alumnos, ¿no?
12: No hay un máximo, o sea, idealmente participe la mayor cantidad de niños, ¿no es cierto?, en el consejo, ya que como mencionaban los chicos y mi colega, ¿no es cierto?, es una instancia donde los niños pueden tomar ideas u opiniones de sus demás compañeros y mejorar, ¿no es cierto?, las infancias y adolescencias de nuestra comuna. Importante, ¿no es cierto?, mencionar también que por parte de los niños existe una instancia donde participan en el consejo comunal de aquí de Galvarino, donde ellos expresan sus inquietudes y les hacen saber saber al alcalde, ¿no es cierto?, los concejales de aquí de Galvarino, algunas opiniones o ideas que van en mejora de las infancias y adolescencias, ¿no es cierto? Pero respondiendo a su pregunta, no hay un mínimo, sino idealmente participe la gran cantidad de niños.
10: Dentro de lo que ustedes pueden rescatar, ¿hay espacios suficientes, seguros y recreativos ahí en su establecimiento? ¿O alguna inquietud que le llegue de parte de algún de colegios por ahí que le digan, oye, nosotros acá no tenemos dónde jugar, dónde salir a recrearnos? ¿Le han llegado esas dudas, chicos?
12: Sí, bueno, nuestro conversatorio sobre violencia otro día, los niños del sector rural, ¿no es cierto?, mencionaron algunas deficiencias que tienen los establecimientos más bien del sector rural. Como por ejemplo, no sé, ellos mencionaban aparecer en canchas, ¿no es cierto? O sea, perdón, aparecer, que se implementaran canchas, que les pusieran techo a sus canchas, porque se comprende, ¿no es cierto?, que en invierno no se pueden utilizar debido a que llueve, están mojadas, entonces genera otro tipo de complicaciones para el desarrollo escolar de los niños. Y como bien se mencionó también recién en la ronda de preguntas de los chiquillos, ¿no es cierto?, el tema de la seguridad para ellos es un tema importante y relevante hoy en día. Sabemos que la seguridad a nivel nacional escolar está bien compleja, una situación que va creciendo a medida que avanza el tiempo. Entonces, poder haber hecho este conversatorio con los chiquillos fue bastante bueno, enriquecedor, ¿no es cierto? Y pudimos tomar algunas ideas que idealmente sean puestas en marcha más adelante para que ellos igual sientan que la escuela es un lugar seguro y no un lugar donde sientan vulnerabilidad.
10: Hoy día se está trabajando una nueva ley, ¿cierto? A principios de año también en los colegios se empezó a implementar un nuevo sistema de reglamentación. ¿Cómo ha afectado o cómo afecta también a los alumnos o cómo los beneficia?
13: Respecto a eso, en programas que vengan más adelante vamos a traer a la encargada de convivencia escolar comunal para que pueda contarles a ustedes específicamente cómo funciona estos protocolos que se están implementando en la comuna. Nosotros también vamos a tener prontamente también una reunión con ellos como para poder conocer de primera fuente cómo se van a ir implementando estos protocolos, porque sabemos, ¿cierto?, como decía Cata, que existe una necesidad y queremos prevenir todo tipo de situación que pueda afectar la seguridad de los estudiantes. Hoy en día, como les digo, esto se ha ido implementando de a poquito, es reciente, entonces por eso mismo mucha información respecto a eso no le podemos entregar porque la desconocemos en realidad. Y quien podría entregar esa información más certeramente es la encargada de convivencia, que prontamente también vamos a invitarla a uno de estos programas para que la comunidad también se informe.
10: Muy bien, pues no sé si les queda algo en el tintero, chicos, porque nos queda espacio en el programa, pero si gustan, ¿cierto?, pueden... Catalina.
12: Sí, comentar que en relación a esta participación, ¿no es cierto?, que los niños necesitan y deben tener en el Consejo Consultivo en la próxima sesión, ¿no es cierto?, vamos a tener la conformación del Plan Comunal de Cultura que se está organizando y planificando para mejorar, ¿no es cierto?, esta área a nivel comunal. Y como, ¿no es cierto?, como gestoras, ¿no es cierto?, como vecina local de la niñez, estamos bien contentos de que Galvarino haya sido la primera comuna en donde se considere a los consejos consultivos, en realidad a los niños, para que puedan participar de esta conformación de este plan de cultura. Nos parece una instancia muy interesante, muy... como acorde, ya que, claro, muchas veces, como menciono, Galvarino es la primera comuna donde los niños van a poder participar y estamos bien contentos de poder participar en esa instancia.
10: Muy bien, pues vamos a despedirlo entonces, Nayeli, gracias por traer, ¿cierto?, a los representantes del Consejo Consultivo a la radio y, por supuesto, también ahí siempre en la grata compañía de Catalina. Y bueno, y esperamos tenerlo nuevamente por acá por los estudios para que en este mes de la niñez
13: Sí, vamos a estar hablando en este mes sobre la seguridad en general.
10: De la seguridad en general, muy bien. Entonces, para que los papitos también, si tienen algunas inquietudes, ¿cierto?, puedan hacerlas llegar y de esta forma saber cómo enfrentarse ante situaciones que se ven fuera. Afortunadamente no todavía ha llegado a nuestra comuna, y es por eso que hay que empezarse a preparar ya ante posibles situaciones que puedan ocurrir de repente, porque no sabemos en qué situaciones están psicológicamente nuestros niños, qué situación están pasando también, ¿cierto? Así que eso es importante. Muchas gracias por venir, y si quieren mandar un saludo, aprovechamos los micrófonos ahí para que envíen saluditos a los chicos.
13: ¿Quieren enviar saludos a alguien, chiquillos?
10: Aprovechar y saludar a la mamá que lo está escuchando.
13: Compañeros, a compañeras.
14: Bueno, aprovechar para saludar a mi profesora, a la tía Ercilia, que me dejó salir.
13: Muy bien,
14: teníamos
13: gracias,
14: una actividad importante. Y también mandar un saludo al club de boxeo que siempre está.
13: Muy bien.
16: También quiero saludar a mi profesora jefe de octavo, la profesora Jenny Ramos Rosa, que fue una persona que nos guió para poder entrar en el centro de alumnos. Y también gracias a la profesora Nidia, que me dejó salir igual porque teníamos una prueba.
13: Muy bien. Y agradecemos, bueno, a Mati, a Marcelito, también a Luis por acompañarnos hoy día en este programa, darle participación a los adolescentes, a los niños y niñas de nuestra comuna. Es nuestro trabajo, es nuestra obligación, y queremos ir de a poquito tratando de traerlos acá a este espacio radial para que también la gente los pueda conocer. Muchas gracias.
10: Muy bien, pues muy contento de haberlos tenido acá en la radio, así que tenga una linda tarde y que lleguen todos, ¿cierto?, felices y contentos también a sus establecimientos.
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Ahí estábamos escuchando ese bonito tema, ¿cierto? En este carnaval ranchero tropical de la radio Magistral FM. Claro, pues, aquí estamos disfrutando de nuestros éxitos. ¿Cómo están, chiquillos? Bueno, felices de acompañarles una vez más. Le invitamos a estar conectado con nosotros también a esta hora. Sí, claro. Como siempre, aquí estamos listos y dispuestos para seguir en esta aventura musical. Bueno, le vamos a seguir contando también que nos acompaña Ferretería Los Lagos a esta hora. Oiga, chiquillos, después de toda la lluvia, ¿sabe qué? El sol está alumbrando, pero con tutti. Se despejaron las nubes y está despejadito nomás. Así nomás, dijo un amigo. Ah, mire, por acá tenemos el pronóstico del tiempo, según lo que nos dice meteored.cl. Atención, ¿ah? Según lo que nos dice, hasta ahora tenemos una temperatura, atención, temperatura, dijo mi amigo Lee. 13 grados de temperatura, 13 grados.

esta semana debería venir Marcio. Estamos sacando un tema, oiga. Oh, va a estar muy bueno, sobre todo para épocas específicas. ¡Oh, qué rico! ¡Ya! Nubes y claros durante gran parte de la jornada hoy, 10 de junio, nubes y claros. Así que chiquillos, a estar al pendiente de toda la programación. No hay problema, no hay problema. Bueno, déjeme decirle que hoy día también seguimos, entregando parte de las informaciones en esta edición. Hoy saludamos con mucho cariño a las Olivas. Las Olivas. Qué bueno. Las Olivas están presentes por ahí, ¿o no? Olivia también puede caer, ¿o no? Sí, porque lo que pasa es que aquí en Chile, Oliva es un apellido prácticamente utilizado, ¿no? Se imagina que de repente aparezca ahí. Hola, ¿cómo te llamo usted? Le diría yo. Olivia Oliva. Oh. Dos pájaros de un tiro al tiro nomás, al toque a Roque. Ay, ay, ay. Ya nomás. Oye, por acá tenemos algunas peticiones musicales, ¿cierto? Y nos vamos a ir con el temazo de los Prisioneros del Sur a esta hora, ¿cierto? Que se llama Madre Mía. Tema que grabamos aquí en Galvarino, ¿ah? Sí, de todas maneras, acá está nuestro amigo.

0: Es la hora 13:31 minutos.
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0: Es la hora 13:31 minutos.
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así acompañándoles en este carnaval ranchero tropical, por supuesto, de la magistral. Hoy día hasta las 14:30. Queremos aprovechar la oportunidad para poder contarles acerca de nuestros auspiciadores que están también con nosotros. 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Estos grandes auspiciadores les acompañamos en este día, ¿cierto? Sí, en el carnaval ranchero tropical de la magistral.

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0: estaremos acompañándoles en esta linda jornada del día de hoy, ¿cierto? En este carnaval ranchero tropical de la Magistral en Galvarino 93.9. Siga comunicándose con nosotros, que usted sabe dónde usted tiene la cita. A nuestro WhatsApp, a nuestras redes sociales. En todas contigo, como siempre. Quiero comentarles a esta hora que nos acompañan nuestros auspiciadores. 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Sigue habilitado nuestro WhatsApp, el 45251-3128, para que nos mande sus saludos, lo que usted necesite. Y también a través de las redes sociales, ¿ah? A través de la, claro, pues tenemos las redes sociales también de nuestra Magistral, ¿ah? Facebook, fanpage, Radio Magistral FM. Bueno, como siempre, acompañándoles hasta las 14:30 en este tremendo programa.
1: Es la hora 13:59.
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1: Es la hora 13:59.
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0: Así pues, amigos, aquí estamos en la Radio Magistral, en este carnaval ranchero tropical de este día. Maravilloso, como siempre. Ahí está el WhatsApp para que se pueda conectar con nosotros, mandarnos sus peticiones, saluditos. Y nosotros les seguimos invitando a compartir con nuestros auspiciadores en el día de hoy, ¿eh? 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Claro que sí, ahí estamos junto a este gran auspiciador en esta jornada. Vamos a seguir disfrutando de la mejor música.
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Muy bien, amigos, ahí estábamos escuchando ese buen tema musical. Chiquillos, ya estamos llegando a al término de la programación. Quédese con nosotros porque ya se viene la plataforma informativa, chiquillos, y estamos ya conectados. Así que le hacemos la invitación para que usted quede con nosotros, ¿ya? Más rato nos vemos, 20 horas. Que esté muy bien, chau, chau.

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1: Es la hora 14:27 minutos.
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0: subsidio habitacional de asignación directa de S49 permitirá a familia de Vilcuna mejorar su calidad de vida. Ruta Freire Villarrica lleva más accidentes y víctimas que en todo el año 2025. Continúan las gestiones por el sueño de la casa propia. Alcalde Leonelli acelera gestiones para soluciones habitacionales en Lumaco. En Temuco detienen a mujer tras vulnerar medida de reclusión parcial monitoreada de forma electrónica. Degustar para mejorar, la apuesta de Junaeb Araucanía en la alimentación escolar regional. Estas y otras informaciones usted las conocerá en Plataforma Informativa.
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0: Señores auditores, bienvenidos a Plataforma Informativa para hoy día miércoles 10 de junio del año 2026, donde entregamos a ustedes las principales noticias ocurridas hasta este minuto en la región de la Araucanía. El sector de Codingüe, en la comuna de Vilcún, llegó el seremi de gobierno Felipe Montero Viveros junto a la alcaldesa Catherine Migueles a realizar la entrega de un subsidio habitacional de asignación directa para compra de vivienda a través del programa de S49 del Ministerio de Vivienda y Urbanismo a Jorge Molina, padre que está al cuidado de tres de sus hijos menores de edad y de un hijo mayor con problemas de salud. Por lo que este beneficio representa un importante apoyo para acceder a una vivienda digna y para brindar mayor estabilidad y bienestar a su familia. Una ayuda que sin duda será de vital importancia y que mejorará su calidad de vida. El seremi de gobierno Felipe Montero Viveros señaló que estas son el tipo de acciones que le dan sentido al servicio público.
1: Muy contento de haber estado con don Jorge, porque estas son el tipo de acciones que le dan sentido al servicio público. Y también es lo que el presidente José Antonio Kast ha pedido, que los recursos de todos los chilenos sean recursos bien gastados. Y justamente aquí lo estamos gastando en un muy buen chileno, una persona que ha sacado adelante a su familia con mucho esfuerzo, que se hace cargo con mucho amor y cariño de sus hijos, ¿verdad? Y es un agrado poder estar con él junto a su hogar hoy día y darle esta noticia tan grande, que es este subsidio para que él pueda comprar una nueva casa, una casa digna, una casa en buenas condiciones para poder criar a su familia, para poder llevar adelante su proyecto y también sus sueños con sus hijos, ¿verdad?
0: En tanto, Jorge Molina, beneficiario del subsidio, feliz por la entrega del beneficio.
2: La felicidad para mi hijo sobre todo va a ser inmensa, porque ellos son los más entusiasmados de cambiarse de casa, de tener una pieza cada uno, donde poder tener su camita cada uno y no estar tan amontonadito así como vivíamos ahora. Yo creo que eso es lo más bonito que van a ver ellos en el futuro de ellos.
0: En tanto, Catherine Migueles, alcaldesa de Vilcún, destacó la iniciativa.
3: Hoy estamos tremendamente felices. Este subsidio le va a permitir adquirir una vivienda digna, en condiciones que esté a la altura y a los estándares que hoy día sus hijos necesitan, ya que son niños en edad escolar, y también para enaltecer el sacrificio de este padre que se ha dado solito adelante a sus tres hijos. Así es que estamos muy contentos, muy agradecidos del gobierno del presidente Kast, y hoy día también de tener a nuestras autoridades en terreno haciendo carne esto que para nosotros es tan importante, que es la vivienda propia de nuestros vecinos y vecinas.
0: El programa de S49, Fondo Solidario de Elección de Vivienda, es un beneficio y subsidio del MINBU diseñado para que familias vulnerables hasta un 40% del registro social de hogares puedan adquirir o construir una casa o departamento sin necesidad de crédito hipotecario. Cabe destacar finalmente que este beneficio estuvo acompañado del trabajo y acompañamiento realizado por el Departamento Social de la Municipalidad de Vilcún, quien apoyó a la familia durante todo el proceso de postulación en distintas gestiones que permitieron mejorar las posibilidades de acceder a una solución habitacional definitiva. Cambiamos de tema porque a 5 meses de iniciado el año 2026, la ruta CH-199, principal corredor que conecta Freire con Villarrica y la zona lacustre de la Araucanía, ya superó la cifra de accidentes de todo el año pasado. Entre enero y mayo se contabilizaron 23 siniestros frente a los 18 registrados durante todo el 2025. En 2025, el tramo de 54 kilómetros dejó 29 lesionados entre enero y diciembre, mientras que en los primeros 5 meses del año la cifra ya llega a 59. Los fallecidos, en tanto, suman 4 en lo que va del año, misma cantidad que en todo 2025.
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0: mucha atención con lo siguiente. Desde el día de ayer y hasta el viernes habrá lluvias en la región de la Araucanía, por lo que fue decretada una alerta temprana preventiva para toda la región. Actualizamos este informe en la voz del director de SENAPRED, Jan Gorayev.
1: Desde SENAPRED Araucanía hacemos una actualización de este evento meteorológico que va a ingresar el día jueves, principalmente en la tarde-noche, jueves 11, y este va a aportar con precipitaciones principalmente en el sector de cordillera de hasta 60 milímetros. Sin embargo, el día viernes 12, durante el día y la madrugada, se prevén precipitaciones en corto periodo de tiempo. Los montos fluctúan hasta 30 milímetros en el valle y la cordillera y 35 milímetros en el resto de la región, y la probabilidad de nieve de hasta 15 centímetros en el sector de la cordillera. Por ende, desde SENAPRED hacemos un llamado a, primero, mantenernos informados o informadas de las condiciones meteorológicas en los canales oficiales. Segundo, aprovechar de hacer limpieza, alcantarillas, canaletas, de nuestro entorno, los sumideros de agua, etcétera, todo principalmente por hojas que pueden haber dejado en el otoño, ramas, basura, y todo lo que sea necesario para impedir el ingreso del agua a nuestra casa. Aprovechar también de afirmar techumbres, ventanas, puertas u otros elementos que puedan salir volando respecto de este evento, que también aporta con bastante viento. Y evitar las conductas de riesgo, evitar exponernos, ¿cierto?, a estas situaciones de riesgo innecesariamente. Ante cualquier emergencia, dar aviso inmediatamente a la municipalidad respectiva o a bomberos.
0: Hasta ahí las palabras del director de SENAPRED, Jan Gorayev. Cambiamos de ámbito, pero a la vez volvemos al foco inicial en materia de vivienda, porque uno de los grandes sueños de las familias del país y de la Araucanía es contar con su vivienda propia. Y de esta manera, construir un futuro bajo su propia morada. En la actual administración del alcalde de Lumaco, Richard Leonelli, una de las prioridades ha sido trabajar en temas ligados a lo habitacional. Es por eso que la autoridad comunal se trasladó a Santiago con el fin de sostener un encuentro con la subsecretaria de Vivienda y Urbanismo, Natalia Aguilar Bravo. El alcalde expuso ante el nivel central las principales inquietudes y necesidades de los comités Las Araucarias de Lumaco, Casa 212 de Capitán Pastene y especialmente el Comité de Vivienda Fuerza Unida de Capitán Pastene, agrupación que lleva más de 16 años trabajando por el anhelo de la vivienda propia. La cita permitió revisar el estado de avance de estas iniciativas habitacionales y reforzar el compromiso de continuar impulsando gestiones necesarias para acercar respuestas a las familias que esperan una solución definitiva. El alcalde Leonelli manifestó su alegría y satisfacción porque el encuentro se concretó y se pudo avanzar en temas concretos. Estamos muy contentos porque nos ha recibido la subsecretaria de Vivienda, especialmente para lo que ustedes saben, solicitar el apoyo para tres comités de vivienda de Lumaco, como es el caso de Las Araucarias, Casa 212 de Capitán Pastene, pero principalmente al que tenemos a puertas de ser financiado, como es el Comité Fuerza Unida de Capitán Pastene. Así es que pronto tendremos excelentes noticias, señaló el alcalde. En tanto, Natalia Aguilar destacó que se haya concretado la reunión y que seguirá avanzando en temas habitacionales para la comuna. Estamos trabajando para ustedes. El alcalde nos planteó sus inquietudes, en particular para el Comité Fuerza Unida, que lleva muchos años esperando. Así es que esperamos contar luego con luz verde y avanzar en estos temas, puntualizó la subsecretaria Aguilar. Tras el encuentro, el alcalde reiteró que continuará realizando las gestiones necesarias para apoyar a los comités de vivienda y acompañar a las familias en cada etapa de estos procesos, con el objetivo de avanzar hacia soluciones habitacionales que permitan mejorar su calidad de vida.

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0: Cambiamos radicalmente de tema, vamos al plano policial porque la Brigada de Investigación Criminal Temuco detuvo a una mujer mayor de edad por el delito de incumplimiento de pena sustitutiva de reclusión parcial, es decir, quebrantamiento de condena tras ser sorprendida portando un dispositivo de monitoreo telemático que había retirado para eludir el cumplimiento de esta medida impuesta por la justicia. El procedimiento se registró mientras oficiales policiales realizaban controles de identidad en el sector de la Plaza Teodoro Schmidt de la capital regional. Es en ese contexto que al fiscalizar a la imputada y revisar sus pertenencias, encontraron al interior de un bolso una tobillera electrónica correspondiente al sistema de monitoreo telemático. Tras realizar las consultas en los sistemas institucionales, los detectives establecieron que la imputada se encontraba cumpliendo una pena sustitutiva de reclusión parcial por el delito reiterado de hurto, medida decretada por el Juzgado de Garantía de Temuco, supervisada mediante un dispositivo de monitoreo telemático. Asimismo, las diligencias permitieron determinar que la mujer había retirado voluntariamente la tobillera electrónica con el fin de eludir el control y las condiciones impuestas por tribunal. Los antecedentes fueron informados al fiscal de turno, quien dispuso de que la imputada quedara apercibida conforme al artículo 26 del Código Procesal Penal a la espera de citación por parte del Ministerio Público y que la tobillera electrónica fuera remitida a Gendarmería de Chile. Vamos al plano educacional porque con el objetivo de fortalecer la calidad de los menús escolares, el programa de alimentación escolar PAE de Junaep, Araucanía, junto a las empresas concesionarias del territorio, llevó a cabo diversas jornadas de degustación en establecimientos educacionales de la región. Estas degustaciones son instancias diseñadas para evaluar aspectos clave de los alimentos, como sabor, textura, aroma y presentación, elementos fundamentales para asegurar preparaciones atractivas y de calidad. La iniciativa fue coordinada por Junaep Araucanía y ejecutada por 4 empresas prestadoras con la participación de equipos técnicos especializados en nutrición, gastronomía y manipulación de alimentos. Un aspecto central de estas jornadas es su carácter participativo. En las degustaciones realizadas por el Liceo Pablo Neruda de Temuco, Complejo Educacional Monseñor Guillermo Hartl de Petrovquén, Liceo Comercial Armando Bravo de Angol y Liceo Jorge Taylier de Lautaro, participaron estudiantes apoderados y profesores quienes pudieron conocer, evaluar las distintas preparaciones entregando retroalimentación directa sobre su aceptación. Esta información resulta clave para ajustar y optimizar menús alineándolos con las preferencias y necesidades de la comunidad educativa. Cabe precisar que Junaep Araucanía entrega más de 121.000 raciones diarias en 962 establecimientos educacionales, hogares estudiantiles y residencias Mejor Niñez. De esta manera ponemos punto final a la presente edición de Plataforma Informativa. Agradecemos vuestra sintonía y la invitación cordial es para que usted siga junto a esta emisora porque tenemos mucho más que entregar para usted.
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0: Es la hora 14:58 minutos.
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Extra y en que nos sintoniza a través de la 101.3, a Galvarino, que se vienen conectando junto a nosotros a través de la 93.9 y por supuesto a Cholchol en la 91.1. Saludamos a quienes están sintonizando esta tardecita magistral en distintos puntos urbanos, rurales, en la ruta, quienes nos escuchan también a través de nuestra señal online como magistralfm.cl. Miércoles maravilloso, soleadito que estamos teniendo. 13 grados tenemos en Cholchol, 13 grados también en Galvarino y en Traiguén 12 graditos. Pero qué espectacular la tarde. Me gusta este solcito ahí que... este clima medio ambiguo. No te despegues de nuestra sintonía y recuerda que puedes comunicarte con nosotros al más 56-45-275-9724. Nos vamos con un old school, Franco el Gorila.

minutitos y estamos de regreso nosotros para acompañarte con la mejor programación musical en vivo y en directo hasta las 18 horas. 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

de la tarde ya con 26 minutitos y les contamos, queridos auditores, que hoy vamos a tener una conversación muy interesante junto a Aluxo. Productor, compositor, músico de nuestra región que nos va a compartir los detalles de este proyecto musical que nace en nuestra región y que busca abrir caminos a nuevos públicos. Así que queremos conocer todos los detalles, cómo surge esta iniciativa, qué lo motiva a dedicarse a la música, cuáles han sido los principales desafíos que se han enfrentado en este camino y de qué manera, digamos, se ha influenciado en las composiciones. ¿Cuáles son las influencias de las composiciones? El proceso creativo. Así que no te despegues de nuestras frecuencias 101.3, 93.9, 91.1. A quienes nos escuchan también a lo largo de la región, a quienes nos escuchan a través de nuestra señal online, magistralfm.cl. Volvemos en un ratito más con más novedades musicales.

0: Es la hora 15:32 minutos.
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0: comentaba hace un ratito atrás. Ya está con nosotros a través de los micrófonos de Radio Magistral Aluxo, que nos va a contar un poquito más sobre toda esta trayectoria musical y más detalles de este proyecto creativo. A ver.
1: ¿Te gusta poder estar conversando contigo?
0: Ahora sí.
1: Hola a todos, ¿cómo están? Qué gusto poder conversar con ustedes en esta tarde, esta linda tarde de miércoles, y poder llegar a todos los escuchas de Galvarino, Traiguén, Solchor y todas las partes de la Araucanía.
0: Cuéntanos un poquito más, qué gusto tenerte aquí con nosotros y poder conocer más acerca de tu trabajo. Bueno, para comenzar, cuéntanos sobre este proyecto artístico. ¿Cómo definirías esta propuesta musical? ¿Qué género es tan presente?
1: Claro, bueno, este es un proyecto artístico que ya lleva un tiempo. Se basa en ciertos estilos como el R&B, algunas cosas medias neo-soul, mucho del jazz, debido a mi formación como guitarrista en torno al jazz, pero cuando cantaba las canciones me salían otras cosas. Si bien tenía todo ese conocimiento, pero ahí fue cuando se fue dando como esta identidad también, que plasma las canciones en torno a como te decía, un estilo más pop, más R&B, otras cosas.
0: Y bueno, ya nos contaste aquí sobre los géneros. ¿Cuáles serían como las influencias que tiene Aluxo en este proyecto?
1: Mira, yo tengo bastantes influencias, por ejemplo, algunas nacionales, lo que hizo La Ley, por ejemplo, Sancho en Piedra, Los Tetas, De Quiruja, ese tipo de bandas a mí me inspiraron bastante en lo que posteriormente,
0: harto
1: cuando
0: funk.
1: Yo también escuchaba esas bandas. Claro, harto funk, cosas así. Y un discurso también que se entrega, hay como una especie de línea también. Así que me gusta bastante esos artistas nacionales y internacionales. Hay un montón de gringos.
0: ¿Cómo cuáles? Nómbrame algunos.
1: Por ejemplo, Stevie Wonder. ¿Quién más podría ser? Sting, de la banda de Police, también tiene alta influencia a mi gusto.
0: Y bueno, ¿hay algo especial que tú quieras transmitir tus composiciones? ¿Son producciones que son tuyas? ¿Son letras que son creadas por ti mismo?
1: Claro, las letras y la música en estos temas sí son míos. Y la producción también ha estado a cargo mío, como son las primeras producciones que he hecho. Y claro, tiene algo bastante especial. La estuve trabajando bastante tiempo hasta que ya llegó un momento que junto al equipo decimos que hay que empezar a mostrarla, y decidimos que este año iba a ser el momento de mostrar estas composiciones.
0: Oye, Aluxo, ¿y esta pasión por la música, este interés creativo viene desde chiquitito, viene después? ¿Cómo nace en ti toda esta creación?
1: Nace desde muy pequeño. Yo empiezo tocando guitarra o cantando inicialmente. De ahí nos juntamos en una banda de música latinoamericana, exploramos algunas cosas folclóricas, y posteriormente ya hay una etapa que uno es joven, de repente es más rockero, uh-huh. Y viene una etapa de estudios que es enfocada en el jazz. Y ahí estuve bastante tiempo estudiando armonía, cosas bastante complicadas. Y finalmente, cuando ya todas las ideas empiezan a aterrizar, nace ese estilo. A mí en general la música me gusta bastante, como te decía, aparte de como artista o músico, me ha tocado ser guitarrista de varios estilos, ya sean populares, cumbia, rancheras, bandas de rock, de todo me ha tocado. Y es súper interesante. A mí me gusta mucho ver la música como independiente de si es un estilo o no, que sea buena música, que lo hagamos bien, que lo hagamos de la manera más profesional posible.
0: Exactamente. Qué bonito mensaje para compartir con nuestros auditores. ¿El proyecto Aluxo se crea aquí en la región de la Araucanía?
1: Sí, se crea en la región de la Araucanía. Yo soy oriundo de la ciudad de Victoria. Si bien ahora estoy viajando bastante, estoy entre Santiago, Victoria, ahora este viernes me tengo que ir a Estados Unidos por otras razones también, nace desde la Araucanía y yo creo que también tiene algo de eso.
0: Oye, ¿y te gustaría dejar algún mensaje a nuestros auditores que son músicos, a quienes se dedican a la música, que nos escuchan aquí en nuestra región y que de repente ven un poquito complejo todo este camino a producir una canción, a sacar los propios temas?
1: Sí, es un camino complejo. Yo, la verdad, he estudiado bastante para que pueda hacerlo yo. Si ustedes no pueden, hay que externalizarlo, hay que pedir ayuda de pronto. Hay plataformas actualmente de inteligencia artificial o personas también que se dedican a producir canciones. Y yo creo que es muy importante que se vayan atreviendo, que tengan sus canciones, no importa si son una, cinco, diez, quince, y que empiecen a trabajarlas. Y ahí ustedes mismos se van a dar cuenta cuáles son las canciones que gustan más, cuáles son las que a ustedes también les generan más,
0: claro,
1: más cosas. Yo creo que es súper importante. Yo, aparte, disculpa, hay algunas plataformas como Victoria Music Camp, que es un campamento de música en el que organizo y trabajamos.
0: Oye, eso estuvo
1: estupendo. A la gente.
0: Creo que estuvimos escuchando el año pasado, también en este mismo horario, las baterías, con la canción de los Jaivas. ¿Qué canción era?
1: Hicimos Hijos de la Tierra,
0: Vamos
1: de Machaguán.
0: Tremendo, tremendo, y lo estuvimos también escuchando aquí en la tarde. Hay harto espacio, yo creo, para la música. Lo importante es poder ser constante, creer en sí mismo.
1: Sí, es importante ser constante, también ser humilde dentro de como las proporciones que hay, y bien, saber lo que vale uno, pero también no estar llegando levantado a todas partes, que pasa mucho dentro del rubro artístico, y la constancia, y ser porfiado también. Yo creo que eso, porque sí se cierran puertas, pero también se abren grandes puertas. Eso, exacto, cuando pasa, es genial.
0: Bueno, quería preguntarte también, ¿dónde podemos encontrar la música? ¿Dónde podemos seguirte? ¿Alguna página en Instagram, Facebook?
1: Ya, bueno, nos pueden seguir en Spotify. Buscan Aluxo, A-L-U-S-C-S-O, Aluxo. Hay una versión que es de música cantada, que es la que prontamente van a poder escuchar. Y también hay una que es un poco más alternativa, donde hay música más bien instrumental, o hay algunas cuecas que son mezcladas con jazz. Ese es Aluxo Jazz Cuarteto, que también somos nosotros, y que tienen la oportunidad de escucharlo o tienen ganas de escuchar ese estilo de música, los invito a hacerlo en Spotify, en YouTube, también en nuestras redes sociales, Instagram, pueden buscar a Luxo y van a poder encontrarnos también con toda esta música.
0: Oye, estupendo, mira, acá tenemos tres temitas de Aluxo con los que vamos a seguir a continuación de esta entrevista. Queremos invitarte a ti directamente a que le hagas la invitación a quienes nos escuchan a seguir potenciando siempre la música local, que es muy importante, yo creo, que el apoyo de la gente que escucha la música.
1: Sí, los invito a todos, a los radioescuchas de Radio Magistral, a que escuchen a sus músicos locales. No importa el estilo que sean, si son de su gusto, que los reciban bien, que los traten bien y que los apoyen. O sea, compartiendo su música, escuchándola, dando un buen comentario. Para nosotros los artistas, independiente del estilo, repito nuevamente, es una gran ayuda. Y claro, les muestro a Luxo, les muestro a Luxo Jazz Cuarteto. Búsquenlo en Spotify, búsquenlo en YouTube. Y si vienen de Radio Magistral, dejen su comentario. Yo escuché en Radio Magistral y ahora estoy acá.
0: Ay, estupendo. Bueno, queremos agradecerte por haber compartido este ratito con nosotros, con los auditores también de Radio Magistral. Ha sido muy grato conocer un poquito más sobre tu trabajo, tus influencias y lo que está detrás de este proyecto musical. Así que deseamos de todo corazón que tenga mucho éxito, que te vaya súper en este viaje a Estados Unidos y a seguir... con todos estos desafíos que se vienen musicalmente hablando, que tu música llegue a más personas y que continúes creciendo en este camino artístico.
1: Sí, te agradezco mucho el espacio para poder conversar a ti y también a Radio Magistral. Espero también durante el año podamos seguir en contacto, entregando diferentes noticias, entregando diferente música. Y sí, hay que seguir con este camino. Es un camino largo, pero que es un camino muy lindo, muy entretenido. y que trae muchas retribuciones desde la gente también.
0: Oye, ¿te parece? Invitamos a todos a escuchar este tema, Eres la Fiesta.
1: Escuchamos a todos los personas a escuchar Eres la Fiesta, es una colaboración mía junto a Mirza.
0: ¿Mirza de dónde es? A todo esto ya que...
1: Mirza es de Santiago, yo ya la conocí, hubo un tiempo que yo estudié en la Universidad de Chile.
0: ¿Ya?
1: Y ella también estudiaba teoría de la música allá. Nos conocimos, ella se convirtió en una gran cantante y profesora de música. Y años después nos fuimos reencontrando a través de este Victoria Music Camp. Y hace un tiempo decidimos hacer estas colaboraciones. Esta colaboración y prontamente el segundo semestre va a haber otra. Tiene una tremenda voz.
0: Qué estupendo, ya nos vamos a ir con este tema que por lo que veo aquí fue el último tema que está
1: ahí. El último tema que se lanzó.
0: Ya, estupendo, nos vamos a ir entonces con este tema, Eres la Fiesta, saludando a quienes nos escuchan en Traiguén, Galvarino, Cholchola, a lo largo de toda nuestra región y también a través de nuestra señal online.

0: Es la hora 16. Un minuto.
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ya con 6 minutitos. 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Vamos a conversar un tema bastante especial. Hace un ratito atrás estaba conversando con alguien muy sabio en este aspecto. Y se trata de la mejor versión de nosotros mismos. La búsqueda de ser la mejor versión de nosotros siempre implica un viaje interno hacia el autoconocimiento, el crecimiento personal. Y este proceso no solamente se centra en estándares que son imposibles de alcanzar, sino que tienen que ver más bien con el bienestar, el desarrollo integral para llegar a ser esta versión de uno mismo, que es fundamental para conocer quién eres, reconocer tus fortalezas, tus áreas de mejora. Según la pirámide de Maslow, la autorrealización es la clave para alcanzar todo nuestro potencial. Pero para esto es importante poder equilibrar muchos aspectos de nuestra vida y no dejar de lado ninguno de ellos. De repente uno se va distrayendo de la mejor versión de cada uno de nosotros por distintos placeres banales que nos van, así como lo mencionábamos, distrayendo. Superar los miedos también es un camino a la mejor versión de uno mismo. Comprometernos con nuestro crecimiento para alcanzar las cosas que realmente deseamos. Y yo creo que también dentro de este trabajo introspectivo personal también está el dominio de las leyes universales. El saber alejarse, eso también me comentaba ahí nuestro amigo, que saber alejarse de las cosas que no nos están favoreciendo, que no nos hacen bien, hacerlo de forma consciente. De repente tomamos un montón de decisiones que no sé si son profundamente conscientes. Gran parte yo creo que la hacemos a través del subconsciente, las cosas ahí por añadidura. Pero vamos a revisar un poquito más profundamente de qué se trata este concepto de las leyes universales, que suele utilizarse en varias corrientes filosóficas, espirituales, de desarrollo personal, que no son leyes científicas específicamente, pero son principios que muchas personas a lo largo de la vida han utilizado como guía para reflexionar sobre la vida. Y en primer lugar, tendríamos por aquí la ley del mentalismo, que sostiene que nuestros pensamientos influyen en cómo percibimos y experimentamos la realidad. Esto es un trabajo grande, como lo decíamos la semana pasada. Todos estos trabajos que requieren hábitos mentales, suena muy fácil decirlo, pero el llevarlo a la práctica tiene más dificultades. Dominar la mente es un trabajo muy grande. Y obviamente que los pensamientos que son más positivos, más optimistas, van a traer consigo situaciones que vibren también de la misma manera. La ley de correspondencia, que se resume a cómo es adentro, es afuera, que plantea abiertamente muy claro que nuestro mundo interior se refleja en nuestro entorno. La ley de vibración, que propone que todo está en constante movimiento, que nuestras emociones, pensamientos tienen una determinada vibración y frecuencia.
la ley de la polaridad. Que así como todo tiene su luz y su oscuridad, todo tiene un polo. La ley del ritmo, ¿eh?, que dice que todo en la vida tiene que seguir ciclos, fluctuaciones de expansión, de contracción. La ley de causa y efecto. Yo creo que esta es una de las que más conocemos y es que lo dice abiertamente que toda acción genera una consecuencia, aunque no siempre la consecuencia sea inmediata, pero siempre, siempre cada movimiento que uno haga va a tener una repercusión. Y después también hay otras corrientes modernas que incluyen otras leyes. Estuvimos hablando también de esta principalmente la semana pasada, que es la ley de atracción, que es la idea de enfocarnos y atraer aquello en lo que concentramos toda nuestra atención. Es que en verdad, cuando concentramos energía en cosas, es ahí donde va nuestra atención. Lo que no enfocamos no existe, lo que enfocamos existe. Y esta última, que a mí me parece muy grandiosa, que es la ley de gratitud, que tiene que ver con cuando suceden las cosas buenas en nuestra vida e incluso las malas que nos traen aprendizaje, poder agradecerlo. Esto nos cambia de inmediato a una vibración más alta que nos van a favorecer en una actitud más positiva. Quizás podemos ser más visionarios, podemos estar más abiertos a proyectar nuestras cosas, nuestras manifestaciones. ¿Qué te parece? ¿Ocupas alguna de estas leyes? ¿Has trabajado en algunas de estas leyes? Porque no es muy fácil, ¿eh?, comentarlo. Yo creo que es más fácil de llevarlo a la práctica. Así que le enviamos un abracito muy grande a quienes sí lo llevan a la práctica. Y nos vamos con este tema. Le enviamos un saludito a una persona muy especial que nos está escuchando en Temuco a través de nuestra señal online.

4 de la tarde con 24 minutitos y ya se empieza a esconder el solcito que nos acompañó durante todo el día. Fue un día tibiecito, bastante agradable. Estaba ideal como para ir a caminar. Pero sí, van a estar las temperaturas durante todo el fin de semana. Si mal no recuerdo, vamos a revisar el día. No va a estar así todo el fin de semana. De hecho, el viernes ya regresa la lluvia, pero sábado y domingo comienza el frío. Creo que este fue el último día de calorcito que tuvimos en esta semana, porque pasando la quincena de junio van a empezar los grados bajo cero. Qué difícil levantarse en las mañanas que está helado, qué difícil. Oye, estábamos hablando hace algún ratito atrás de las leyes universales. Y hay otra que de repente es la que nos pasa más seguido. Porque por esta misma de repente incapacidad que tenemos de controlar nuestros pensamientos más intrusivos. Y se trata de la ley de Murphy, que es un principio que se resume con la frase: si algo puede salir mal, va a salir mal. Si es que tú lo piensas, si es que tú piensas que va a salir mal, va a salir mal. Es clave ponerte en una situación y ya de optimismo. Y de la misma forma que tú puedes mirar todos los puntos malos que pueden salir de alguna situación, tienes que mirar también los buenos, porque si no, no los vas a manifestar. ¿Has cachado esos días que todo te sale mal? A mí me ha pasado, ¿eh? Como de principio a fin. Creo que fue el lunes. El lunes se me quedó la mochila, se me quedaron las llaves, se me perdió mi tarjeta, se me perdió el carnet. Pero esto pasa porque uno va tomando decisiones rápidas porque está apurado. Y la velocidad del diario vivir te incita a que tú estés bastante apurado. Entonces tú empiezas a decir: estoy atrasado, va a salir mal. Probablemente tú sales de la casa y están todos los semáforos en rojo. Y en eso tú emites otra vibración, también en la misma calidad de la otra, que va a traer otra cosa de la misma frecuencia. Entonces es muy clave poder hacer este trabajo de dominar nuestra mente. Estuvimos conversando la semana pasada sobre la ley de la intuición, que yo creo que es uno de los pasos principales para empezar a trabajar nuestro inconsciente, tener alguna libreta, algún librito donde podamos ir anotando cuáles son nuestras reacciones intuitivas, y de esta manera también las podemos ir trabajando. Lo mismo con la ley de atracción o manifestación, tener algún un diario si es que no lo puedes hacer.

De la manito viene la intuición, que es la otra pregunta. ¿Qué es lo que tengo que aprender yo en este día? Y anotar cuáles son los pensamientos que llegan a tu mente. Que esto pueden ser también algunos parte de la intuición, otros parte de nuestra ansiedad, de nuestros pensamientos intrusivos. Ahí tú tienes que darte un espacio de meditación para poder ir definiendo cuáles son, cuál es cuál. Los pensamientos intrusivos son muy rápidos. Yo no sé si alguna vez a ustedes les pasó cuando eran más pequeñitos de tener pensamientos intrusivos cuando uno rizaba. O fue mi esquizofrenia personal. No, yo estoy segura que le pasó.

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0: Es la hora 16:35 minutos.
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Oye, mira este notición, a ver si lo escucha alguien, algún parlamentario acá. Diputados de Hungría bajaron sus sueldos hasta un 40%. Los diputados de Hungría aprobaron el lunes, sin ningún voto en contra, la rebaja del 40% en el salario base de los diputados. También se redujeron en un 31% las dietas para alojamiento y en un 50% las aportaciones para arrendar oficinas. El ministro de Finanzas, András Kármán, estimó el ahorro en 140 millones de euros durante los 4 años de legislatura. Una suma que reconoció que no es significativa, yo creo que sí, pero sí manda un mensaje importante. Que el Estado y los políticos deben ser los primeros en aplicar medidas de austeridad, pero medidas que sean visibles. Rebajarse el sueldo 40%, yo creo que ese es un ejemplo evidente. Los hechos importan más que las palabras, porque decirlo es facilito, pero de ahí a tomar acciones para que algo así se cumpla, eso es más difícil, ¿eh? Así que muy bien ahí Hungría. Podría pasar con Chile, así como que lo... puede ser, ¿o no? Podría ser. Podrían empezar por ahí los recortes. Muy tonto lo que estoy diciendo. Bueno, que no tanto. 15 minutos nos faltan para las 5 de la tarde y seguimos con música. Saludando a quienes nos escuchan en Trellén, Galvarino, Cholchol, también a lo largo de nuestra región, a quienes nos escuchan a través de nuestra señal online como magistralfm.cl. Y nos vamos con Elliot James Ray. Nos vamos a poner un poquito romántico hasta ahora.

10 minutitos nos faltan para las 5 de la tarde. 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Oye, recién estaba llamando a nuestra amiga de Renaco y nos propuso un tema. ¿Qué pasa si usted me dice va en un barco y llega a una isla? Y en la isla se queda ahí, pues ya no hay más barco, nadie la va a traer. Oye, pero estaba pensando, amiga, ¿en qué contexto está la isla? ¿Una isla con árboles? ¿Una isla más desértica? ¿Cuáles son las condiciones geográficas de la isla? Para ponernos bien en el caso. Yo creo que independiente de cuál de las dos islas sea, si es que es desértica, si es que es más amazónica, primero que todo hay que buscar alguna manera de refugiarse. Ver cuáles serían como las amenazas del lugar, si hay algún animal salvaje, mirar qué es lo que hay, cuál es el contexto y encontrar un buen refugio para eso. Después, a ver, aquí me va a contar cuál es la...

Ya, ella me dice que es una isla amazónica, pero uno no tiene nada. Está así en pelotillo, no tiene fósforos, no tiene comida, no hay ninguna herramienta. Solo tú y la isla amazónica. Ya, en este caso, igual es un poquito preocupante porque hay que mirar qué tipo de animales uno se puede encontrar. Tanto como para protegerse como para comerse. Claro. Si es Amazona, tienen que haber peces. Hay que buscar alguna manera de hacer fuego. Yo, la única forma que tengo es como me lo dijeron los monitos animados, y que con dos piedras podía soltar alguna chispa. Pero tiene que ser alguna piedra en especial o quizás no. Buscar alguna forma de hacer fuego. Y ahora que me ponen el caso, Alejandrita, no tengo ni idea cómo hacer fuego. ¿Cómo podría hacer fuego? Vamos a buscar aquí.

crear algo reflectante. Mira, acá aparece algo así como utilizar el agua como un reflectante para poder obtener luz solar intensa y encender ahí el fuego por medio de la reflexión. Y también el roce de cierta madera. Habría que empezar probando por ahí, luego de ya tener un refugio. Ver también las horas del día. Yo creo que hay que hacer una observación del entorno completamente. Yo creo que uno quizás pueda haber llegado a la isla ya con comida, puede aguantar, no sé, 18 horas más sin comer. Esas 18 horas hay que buscar algo. Puedes encontrar fruta, igual te va a encontrar con el riesgo de que quizás alguna no es comestible. Pero qué acuático. Yo miraría a los pescados, a los peces. Sí, buscar alguna manera, pero ¿cómo cazar un pez? Hoy son hartas cosas. Imagínense que a este tipo de pensamiento y obstáculos se vieron enfrentados cuántas generaciones originarias. Y aún así, lo descubrieron. Así que es importante también destacar eso. Me dejó para adentro, Alejandrita. Y no sé qué. Mira, nos vamos a ir con un tema y ya vamos a regresar con más detalle, profundizando. ¿Qué harías tú? Cuéntanos tú. ¿Qué harías tú si te quedaras solo, así sin nada, en una isla amazónica? ¿Cómo sobrevivirías?

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5 de la tarde con 8 minutitos. 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

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Oye, por acá nos decían que sobrevivir en una isla fácil, lo dicen. Buscar moluscos, no lo había pensado. Claro que están de más fácil acceso. Sí, pues los moluscos se pueden encontrar ahí en la orillita de cualquier tipo de playa. Un muy buen dato de supervivencia. Mira, acá está conseguir agua potable. Oye, sí, o sea, conseguir alguna agüita para beber. Si estás en una isla amazónica, podría ser a través de las mismas frutas que puedes encontrar. Tratar de aplicar lo mejor que podamos, nuestra sabiduría ancestral, nuestra intuición, para poder llegar a la fruta indicada. Obviamente todas las cosas que hagan en una isla perdido solo, todo es con el riesgo de morir. Tienes que asumir primero que todo, que puedes morir. Y tratar de sobrevivir desde ahí. Recolectar agua de lluvia, si es que lo puedes encontrar en la mañana, si agüita de garuga. Bueno, el fuego es muy importante, ¿eh? Y acá parece que sí puedes ocupar un palo contra una base de madera seca que requiere mucha práctica y

amiga, ¿y andamos con ropa o sin ropa en la isla? Ahí me quedó otra duda. Porque si andamos así nomás, si es una isla amazónica, habría que como... como que preocuparse de los mosquitos y todo eso, ¿no? O de buscar alguna especie de abrigo.

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0: Es la hora 17:31 minutos.
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ya nos van faltando solamente 20 minutos para las 6 de la tarde y saludamos a nuestra amiga Pame que nos está escuchando y ya volvió a trabajar, nos dice. Pero con todo el ánimo llegué un ratito para escucharte y nos pidió un temita que vamos a programar de inmediato. 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

Oye, ayer estaba leyendo una noticia curiosa antes de despedirme que se trataba de los métodos contra la envidia. ¿Tú ocupas algún método? Hay harto, ¿ah? Hay un montón y ahí depende si tú crees en este tema o no. Aquí dice, la envidia es un tema presente en prácticamente todas las culturas del mundo. A lo largo de la historia han surgido diversos amuletos, rituales, creencias destinados a protegerse de las malas intenciones y las energías negativas. Pero yo creo en la energía, yo creo que sí existe, que así como hay muchas personas que te envían bendiciones, hay otras personas que tienen que enviar quizás lo contrario. A lo largo de la historia han surgido diversos amuletos que están destinados a justamente zafarse de la energía mala, sacársela. Y hay varios que nosotros reconocemos aquí en nuestra cultura. Incluso muchas de las prácticas populares creen que la envidia puede influir en nuestro bienestar emocional, energético. Sin duda. ¿Tú tienes algún amuleto? ¿Tienes alguna creencia relacionada con ello? Mira, dentro de las cosas que aquí aparecen, está el parche en el ombligo. Algunas tradiciones sostienen que cubrir el ombligo con un parche, alguna cinta adhesiva o incluso con la mano, ayudaría a proteger esta zona del cuerpo de las energías negativas y la envidia. Había escuchado yo de el taparse el ombliguito para protegerse. Incluso existen diferentes piedrecitas que ya se utilizan, se llaman ombligueras, que son justamente para esto. Pues se dice que el ombligo es uno de los canales donde puede entrar la energía más rápidamente, de la misma manera que salir. Ya, este es muy clásico, especialmente aquí en el sur, que se trata de la ruda. Tener una planta de ruda en la entrada principal del hogar es uno de los métodos de protección más populares dentro de las creencias esotéricas. Se dice que ayuda a impedir el ingreso de la envidia, las malas intenciones y las energías negativas. Yo creo que la planta de ruda en la entrada de la puerta de la casa es como tener la bolsa con bolsa dentro de mí, de su casa, de mi casa, de la suya. De la nuestra. La ropa al revés. Esto suele hacerse con los niños. Mira, a mí me da un poco de risa porque yo creo que dentro de todas estas creencias hay parte que es mitología y hay parte que es la energía de nosotros mismos creyendo lo que estamos haciendo, nuestra voluntad. La ropa al revés. Suelen a los niños más pequeñitos ponerle algún calcetín al revés, alguna polerita al revés. ¿Qué más tenemos aquí? Ah, pero esta es mítica. Esta es mítica. Yo... La pulsera roja. Nunca he entendido muy bien en qué brazo se ocupa. ¿En el derecho o en el izquierdo? Yo así como por sabiduría ancestral me la pongo en el izquierdo. Oye, esto, no hablar de las cosas que quieres que te funcionen. Me da una lata de esto porque uno siempre quiere compartir con las personas, de repente si te pasa algo bueno. Y me da lata que exista esta creencia de no poder contar las cosas que buenas que te pasan porque otras personas lo pueden envidiar. Me encuentro muy fome porque es como chaquetero, ¿no? Sí. Dice acá que según diversas creencias populares es recomendable mantener en reserva algunas ideas, planes, proyectos importantes porque muchas personas consideran que exponerlo antes de tiempo puede atraer estas influencias negativas que van a dificultar a que se realice. Yo siempre fallo en ese. Y me dicen, no pase las cosas antes que te suceda. Pero es que yo estoy feliz y lo quiero contar, no me puedo contener.

espiritual, yo creo que esto es un buen hábito. Mantener límites con las personas que son conflictivas. Establecer límites con personas que tienen una vibración ahí, fome, que puede ayudarnos a proteger nuestra tranquilidad emocional, energética. Además, permite evitar conflictos que son innecesarios, que muchas veces llevan consigo celo, competencia. A raíz de la competencia viene la envidia. Encuentro que son sentimientos como tan malos del ser humano, que uno debería empezar como a cambiar un poquito estos patrones, desconfigurarlos, cambiar quizás estos pensamientos de más baja vibración, como lo que es la envidia, quizás por admiración. Puede ser, ¿eh? Oye, que lata así el último, esto de no poder contar las cosas a las personas que tú quieres contarle. Pero sin embargo, sí me he encontrado con que ha pasado así. Y lo he podido comprobar, así como proyectos que se van lejos por haber contado algo con tanta exhaustividad, con tanta...

Bueno, queridas auditoras, queridos auditores, ya llegamos al final de esta programación de tarde. Pero no te despegues de nuestra frecuencia porque estamos para acompañarte 24/7. Nos encontramos mañana nuevamente en este mismo horario, desde las 3 de la tarde hasta las 6. 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
1: Es la hora 17:59.
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1: Toma los controles, Giovanni Riquelme.

buenas tardes, queridos amigos y amigas. Estamos arrancando, estamos iniciando esta programación de día miércoles a través de cada una de las frecuencias de su radio magistral FM. Día miércoles 10 de junio, desde ahora y por las próximas dos horas, te vamos a entregar lo mejor de la programación latina, pop, baladas románticas y éxitos del recuerdo a través de cada una de las estaciones de las frecuencias de su radio magistral FM. Saludamos a esta hora a quienes se vienen sumando y a quienes también han estado conectados y conectadas. Entra y llena a través de la 101.3 FM. Galvarino y alrededores a través de la 93.9. Y en Cholchol a través de la 91.1 FM. Ustedes se pueden comunicar con nosotros a través de nuestras plataformas sociales. 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Bueno, tenemos todo listo, preparado para acompañarte en esta tarde de miércoles, en este 10 de junio. Ya arrancamos con Leandro Martínez. Esto es Deja de Llorar.

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Ahí estaba sonando eso que llevaba por nombre De Amor Ya No Se Muere, sonando fuerte a esta hora de la tarde en esta programación de miércoles. En este 10 de junio a través de la magistral estamos comenzando recién este primer bloque. Recuerda, hasta las 20 horas, hasta las 8 de la tarde compartimos esta gran selección de música latina, pop, baladas románticas y éxitos del recuerdo. 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Seguimos con más canciones, seguimos disfrutando de la buena música a esta hora. Luego nos vamos con la primera tanda y retornamos

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1: Es la hora 18:30 minutos.
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Ahí estábamos escuchando a Mijares en esta tarde de miércoles. Retornamos de esa primera tanda publicitaria. Nos vamos a ir con más canciones, pero antes les tengo un muy buen dato en Galvarino, porque a esta hora nos acompaña Heladería La Plaza en calle Independencia 451. 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Nos vamos a ir con más canciones. Recuerda nuestro WhatsApp 452-513128 y el Facebook e Instagram vía mensaje directo en Radio Magistral FM. Nos vamos a ir ahora con esto que es de los Vázquez, un clásico, Miénteme una vez.

Ahí estábamos escuchando a La Ley con eso que llevaba por nombre Mi Ley. En esta tarde de miércoles seguimos disfrutando de estas canciones. Y tú puedes programar a tu artista o grupo al 452-513128, 452-513128. Es el WhatsApp magistral Galvarino. Y hasta ahora te, bueno, saludamos a quienes nos sintonizan en cada una de nuestras estaciones. Cholchol, Traiguén, Galvarino y por supuesto a través de nuestra señal online, en donde también le invitamos a seguirnos y a seguir nuestra transmisión las 24 horas del día. www.magistralfm.cl. 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Así que ya lo sabes, estamos en la web www.magistralfm.cl para que puedas disfrutar en esta tarde de miércoles junto a nosotros. Y nos vamos a ir de inmediato con más canciones. Ahora es el turno de disfrutar de Camilo Sesto.

0: Es la hora 19. Un minuto.
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Ahí estaba sonando Pablo Alborán en esta programación por la tarde. Se nos fueron ya algunos minutos de las 7. Nos queda una hora de por delante de programa en este miércoles. Y nos vamos a ir con más canciones. Un clásico en la voz de Ana Gabriel. Pero antes les tengo muy buen dato. 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Nos vamos ahora con más canciones. Háblame de frente, nos dice Ana Gabriel.

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1: 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Seguimos compartiendo éxitos en este tercer bloque acá en La Magistral.

No paramos en esta tarde de miércoles, disfrutando de los éxitos a través de la magistral en toda la región de la Araucanía. No olvides que estamos en nuestra señal online www.magistralfm.cl. 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Seguimos con más canciones, ya nos acercamos además a la última tanda publicitaria en esta mitad de semana.

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1: Es la hora 19:30.
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1: Muy bien, seguimos compartiendo más canciones. A esta hora regresamos luego de esa última tanda publicitaria. Nos queda media hora de programa aún para seguir compartiendo junto a ti. 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Nos vamos a ir ahora con otro éxito, esta vez en la voz de José Luis Perales. Escuchamos Canción de Otoño.

Seguimos disfrutando de los éxitos. Ya nos van quedando los últimos minutos de programa en este miércoles a través de la Magistral FM. Recuerda que puedes comunicarte con nosotros y aún estás a tiempo de solicitar la canción de tu artista o grupo favorito a través del 45-251-3128. 45-251-3128 es el WhatsApp Magistral Galvarino, y también en las redes sociales, Facebook e Instagram, nos encuentras como Radio Magistral FM, vía mensaje directo. Puedes establecer también la comunicación con nosotros a esta hora de la tarde. Y antes de ir con la siguiente canción, les tengo un muy buen dato. 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Y junto a Ganadera Traiguén nos vamos a ir a disfrutar de más canciones. Escuchamos esto que lleva por nombre Coincidir.

0: Riquelme.
1: Bueno, y así con esa canción estamos llegando al final del programa del día de hoy en este miércoles, en este 10 de junio. Hemos compartido 2 horas de lo mejor de la selección latina, pop baladas románticas y éxitos del recuerdo aquí a través de su radio Magistral FM. Agradecidos siempre de vuestra sintonía que nos brindan en todo momento, especialmente de lunes a viernes a contar de las 18 horas donde compartimos esta gran selección musical. Agradecemos a quienes permiten que este programa llegue a cada uno de vuestros receptores. 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Le vamos a extender la invitación para que continúe con nosotros, porque en breves minutos más, luego de la tanda de las 20 horas, arranca la segunda edición del Correo Magistral con 1 hora 30 minutos para que usted pueda disfrutar de la buena ranchera chilena y mexicana. Y posteriormente, en cadena Patito Micho viene con el bloque romántico desde las 21:30 y hasta eso de la medianoche. Por mi parte, nos vamos a escuchar nuevamente el día de mañana jueves, esta vez por 1 hora, para seguir disfrutando de estos clásicos, de estos éxitos y también canciones que marcaron generaciones. Como siempre, un honor poder acompañarles. Que tenga linda tarde, linda noche de miércoles. Cuídense mucho. Hasta mañana. Chao, chao, chao.

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